0: tenemos una nueva hora.
1: 20 horas, 2 minutos.
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aqui nomás, pues. Cori, devuélvete. Ubícate el kiosco rojo. Ahora en la esquina de la casa de los niños se puso otro negocio grande. Ese de ahí para abajo. La tercera, la casa que tiene una madera. No sé, creo que madera, pero ahí ubica la casa. Pero es donde está el kiosco rojo, en la esquina, ahora se instaló un negocio grande, pero grande, grande. Ese es Lintur, ahí tiene que bajar, porque es en el pasaje Lintur, no en la calle Lintur. ¿Te ubicas más o menos?

Qué buen tema ahí de Batman y Robin. Buenísimo. Los Prisioneros del disco Manzana, para los que no recordaban esa buena canción. Seguimos con rock. Qué buena onda, compadre. ¿Se acuerdan de este tema? No, buenísimo.

Hoy nos pusimos rockeros, agarraron todos papas. Mi compadre David Flores dice, Coquito, Coquito, autorruta de la ley. Ah, oh, buena. ¿Y qué te parece este riff de guitarra rockera argentina con Fabiana Cantilo?

0: Hoy me escribió el ingeniero, mi compadre está de turno en faena, se acordó de los pobres. Hola, amigo mío, dice, aquí en turno noche, escuchando a la JJ y sus aventuras. Por lo demás, dice, la música se puso excelente. Chi, gracias, o seguramente habré tocado puras tonteras en la tarde. Ya, como para hacer, dice, un trasnoche, ¿o no? Ah, un gran saludo a las Lulús del grupo Los Dispersos y a todos los Toby. Mándele un gran abrazo a Vicentito, que se recupere pronto. Y a ti, amado amigo, un gran abrazo y que termine muy bien tu turno y noche. Ah, y cariño a la Quere Quere. Es tu nombre, querido Iván. Mi compadre está de turno ahora. Está de turnido.
1: Mi WhatsApp tiene un problema. Tengo que hablar vallenesco para que me grabe el audio.
0: No te creo.
1: ¿Entiende?
0: Aquí está para mi compadre David Flores. Oh, qué bueno este tema. Eso. Me siento como en un colectivo así.

0: Centro, tenemos una nueva hora.
1: 20 horas, 33 minutos.
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Última media hora de programa, o casi 25 minutos nos quedan, corneta. Hay que ir a tapar el techo, las calaminas ahí. Mira que estamos complicados ahí en el albergue. Corneta vive en un albergue conmigo. Ya, oye, saludo al ingeniero que está de turno ahora y a todos los románticos. Afírmense, porque como dije por ahí, moriré en la volada. ¿Dónde estaba usted el año 1990? Quiero saludar a mi compadre Jorge. Step by step. El George. Es que tengo un amigo que era Ñuquito. Qué buenas canciones, corneta. Vamos a hacer un playlist en este último pedazo de programa. Anda a limpiar la canaleta, me dijeron. Oh.

0: Me acaba de llegar un audio impresionante.
1: Hola, Coquito, buenas noches. Coquito, mira lo que te mandé.
0: Lo veo.
1: Vengo llegando de un velorio.
0: ¡Chu!
1: Y mira qué hermosa sorpresa.
0: No te creo.
1: Esta es la sorpresa de los 3 años que llevamos con mi amor.
0: ¡Oh, qué bonito!
1: Dime, ¿cómo no querer a este hombre?
0: ¡Obvio!
1: ¿Cómo no amarlo?
0: ¡Obvio!
1: Él es mi todo, así que más encima con la canción de nosotros.
0: ¡Oh! Ni les digo con lo que la estaba esperando. ¡Y mira la foto!
1: Más encima, mira. Mira la otra sorpresa.
0: ¡Oh!
1: Ahí te la dejo.
0: Hay que juntar arroz.

0: Coquito, muchas, muchas gracias.
1: Pues nada, vos, Patita.
2: Hola, Coquito, ¿cómo estás nuevamente? Oiga, miren la mensa luna que hay en el cielo.
1: Ah,
2: Dios está dando todo.
1: No te creo. No va a llover. Ah, de verdad, círculo.
2: El Dicop está barato el arroz.

0: Pero ahora ya no se usa tirar a popo. Ahora se usa tirar los pétalos de rosa.
1: Ya, vamos a tener que conseguir rosa ahora para...
2: Oiga, tío Popo, le pregunté a la JJ cuál era el camino para ir a la negra. Llevo como 12 horas manejando y acá hay un cartel que dice bienvenido a Salta. Ya.
3: Hey, viejo, dame más copete, viejo, y ya me vuelvo contigo, viejo. Mi viejo rico. Hola,
4: oh, la. Hola, hola, muy buenas tardes, amigo Tomás Carihuate. Saludar a todos los dispersos, dispersas, a la gran audiencia de Radio Centro. Radio Centro, la radio de la familia.
1: Muchas gracias.
4: Ya me encontré con el amigo Raulito en el centro.
1: ¿Ya?
4: Y hablamos como 2-3 segundos nomás. Me dijo, ¿sabe qué, amigo Fer? Lo dejo, voy corriendo, tengo que ir a cocinar. Le dije, pucha, qué lamentable. Íbamos a entablar una conversación.
1: Y no se pudo.
4: Un lugar ahí, usted sabe, donde los chiquillos te tratan de tú, servirnos algo, compartir, para aprovechar la instancia. Pero no, estaba corriendo el amigo Raulito, pucha, una paciencia de oro. Yo, en serio, hay que levantarle un monumento a Raulito, en serio, de verdad.
1: Sin duda.
4: Oiga, amigo, todos caniguantes, bueno, comentarle que acá en la mansión estamos preparando un tecito, vamos a celebrar al lobo de mar, al mayorcito.
1: Ah,
4: al,
1: buena.
4: Hermano mayor de Santino, 29 añitos.
1: ¡Oh!
4: No, Sebastián, lo vamos a celebrar el día de hoy, el día de su cumpleaños.
1: ¡Qué bueno!
4: De julio. Así que aquí estamos preparando una cecita en familia.
1: Oh,
4: y
1: buenísima.
4: Obviamente escuchando Radio Centro, la radio de la familia.
1: Saludos para ti, Seba. Muchas felicidades en tus 29 pepas. Dale, Cornet, dale. ¡Ja! Los Vaca Street Boys. Dice la canción.
5: Aviso de utilidad pública.
1: Dale.
5: Necesito una cocinera que me haga la cena porque yo tengo flojera. ¡Ajú! Ah, por eso yo lo llamé para lavarle el auto, que lo encontré muy sucio el otro día cuando me llevo para allá con el Jotita B para la reunión de los Toby. Lo encontré muy sucio el auto y lo iba a lavar el auto. Y me dijo, Marquito, no puedo, ando haciendo trámite, ando corriendo para allá y para acá. Se tenía que ir a cocinar el pobre hombre.
1: Oh.
5: Pobre Raúl, qué paciencia.

0: Oye, ¿cuántos hijos tiene el perro? ¿Ah? Parece de Opus Dei.
1: ¿Por qué? De Opus Dei.
2: Ya, Upatita, córtala, tira un vasito nomás, pues ya, pues corta, deja, suelta, Pati, suéltame, suéltame. Un poquito, poquito.

Marco Antonio, que se duerma temprano. Mañana será un día bendecido para limpiar autos. No puede mandar audio a la Beba, se le echó a perder el por teléfono. Otra, otra, con esta, otra, otra. Oh, qué buena esa.

Sara. Cuando venga mi jefe de vuelta de las Europas, le voy a decir que volvamos a hacer los playlists. A ver si me autoriza. Una de dos, o me echa o me echa.

¡Qué buena lista, Coco! Dice, ¡oh! Y se prendió todo el mundo. Ya, vamos, que tiene que cambiar la radio, ¿eh? No vamos a tocar más canciones latinas. Sí. Ojalá no me estén escuchando allá en las Europa. Cuando llegue me van a retar y todo. Arriesgo demanda. To listen.

Estamos pinchando, por eso se llama playlist. Mira este recuerdo, esta es la canción que más me gustaba. ¿Sabía usted que esta canción habla de un gallo que es curado? Que tomaba y tomaba y se caía y se volvía a parar. ¿En serio?

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2: No se dice así. ¿Usted sabe dónde, dónde escucha música los voladitos? ¿Saben dónde escuchan música los voladitos? En Spotify. Esta es para mi compadre Iván, que está en faena a todo ritmo allá.

un deseo sin cumplir, que me hubiera hecho una tapa dura el doctor Alban. Porque él es dentista. Pero esta canción del año 1990.

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1: ¿Ustedes conocieron a John Scatman? Hay mucha gente que no le suena mucho el nombre, solo la canción. Él padecía o tenía la condición de la tartamudez. Increíble que él dio vuelta el destino con su tartamudez. ¡Ja! Y quedó marcado para la historia ese mismo año con una canción así.
2: I'm a Scatman.
1: Todo el mundo se la sabe.

0: Cántate el Arrow mejor. Ya con esto tenemos que irnos. Tenemos que irnos. Ahora. Esta era la canción con la que hacía clase en la Quere Quere. Sé que ella era instructora de tumba. No, ¿y lo que era?
1: Bom, bope, gel, bombero. Why you feel it, tope. Every gente, tope, every get
0: the high. Sí, tiene instructora de step, step. No, no, no, de, ¿qué es lo que era?
2: Uy, sí, coquito esa canción.

0: Sí, pues zumba, sea la Alejandra, zumba. Yo hice clase con la Alejandra, pero hay que repetir.
1: ¿Cuándo hay hecho zumba? Hoy no tenemos que irlo. El otro día estaba viendo, estas son tonteras que a nadie le importan. Estaba viendo un noticiero, un matinal, y se escucha una señora que la están entrevistándola. La están entrevistándola. Y la señora así, disculpe, joven, le dice, pero tenemos, los tenemos, escuche bien, los tenemos que irlo. Yo amo mi patria, weón. Este es el único país del mundo mundial que da material todos los días. Si no me quieren, pregúntenle a la víctima. A la mojojojo, a la maiga. A la calila. Al careput, ¿qué le dices? Oye. Esto es para que vayan cachando más o menos el nivel de música que tiene que ver con Neta.

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1: 에스페로 que le hayara gustado la selección de la playlist que hicimos en este último pedacito de programa. Programa Charchita, como dice Quirante. De Radio Penca, locutor Charcha también. Y la peor música del dial.

0: pide una taza de té, weón. Me imagino tomarme una taza de té con un completo. ¿Qué haría la Britney?
1: Esa es mi vecina, la Britney Pilsen.

0: Imagínense cuando me vaya para los 80. ¿Qué fiesta retro? ¿Qué fiesta retro y requer fiesta?
1: Let's go, girls.
0: Cabros, que tengan una buena noche. Tapen el techo. Consíganse una chale, le arreglan la wincha. Mire que la lluvia se dice al chancho. Ojalá que no llueva nada de agua para que no nos mojemos tanto. Pero si los mojamos, aberramos. Que pasen buenas noches, ¿ah? Me la cuidan si a la niña. No se vayan a estar saliéndose de la casa a la noche. Váyanse al tiro nomás, porque si no... Gracias por el sintonizamiento a este programita. Con Cara y Corneta nos vamos ya. Corneta, vamos a pasar a comprar unos picarones.
2: Buen tema, Coquito, la chanaya. Y Bacreto Antonio, mañana tenés pega todo el día.
0: No, le van a faltar dedo. Ay, perdón. Le van a faltar mano a Marco Antonio.
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0: Ella, la Twain. Ya, que estén bien, pórtense bien. Ya, chaito nomás, Corneta, ya, se la corta, porque tenemos que puro irnos. Ya, corta. Más adelante. Pórtense bien, no se olviden.

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3: 21 horas, 9 minutos.
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2: 21 horas, 26 minutos.

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3: 21 horas, 58 minutos.
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2: 22 horas, 27 minutos.

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3: 22 horas, 57 minutos.
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3: 23 horas, 29 minutos.

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3: 23 horas, 56 minutos.
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0: Metro, tenemos una nueva hora.
1: 0:57.
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0: tenemos una nueva hora.
1: 1:00 a.m, 28 minutos.
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0: Comenzamos una nueva hora.
1: 1:00 a.m, 56 minutos.
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0: una nueva hora.
1: 2:00 a.m, 28 minutos.
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0: querido.
1: Hermano, gracias, mi Cristian. Gracias por venir, ¿eh?
0: Agradecidos de por vida.
2: Los quiero mucho, Bronco. Gracias.
0: Gracias, Cristian.
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0: una nueva hora.
1: 3 de la madrugada, 26 minutos.
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0: tenemos una nueva hora.
1: 3 de la madrugada, 57 minutos.
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0: una nueva hora.
1: 4 de la madrugada, 26 minutos.
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0: En FM Centro tenemos una nueva hora.
1: 6 de la mañana, 16 minutos.

0: tenemos una nueva hora.
1: 6:28 a.m.
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0: tenemos una nueva hora.
1: 6:55
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0: es una nueva hora.
1: 7:56 a.m.
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1: 8 de la mañana, 25 minutos.
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1: En FM Centro tenemos una nueva hora.
2: 8:55 a.m.
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2: En FM Centro tenemos una nueva hora.
3: 9 de la mañana, 29 minutos.
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1: En FM Centro tenemos una nueva hora.
2: 9:57 a.m.
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Hola amigos, ¿cómo están? Gusto de saludarles a esta hora en la Radio Centro, la radio de la familia, ya restaurando todas nuestras comunicaciones, 10:02 a.m. Ya estamos por fin con todo nuestro operativo técnico, ¿cierto? Para estar junto a ustedes, acompañándoles en esta mañana de día es viernes. Uy, como que la garganta se me apretó más con la llovina, puede ser, ¿o no? No, así como a las 4 de la mañana estaba más o menos la cuestión, ¿eh? Sí. Y usted sabe, cuando llueve todos se mojan, ¿o no? Así es que, bueno, nos tocó nomás, pues claro, sí, estábamos quedándonos. Estábamos pasando en banda. Así que algo nos cayó de agüita, pero cuidado, sí, porque no toda la ciudad, pero gran parte de la ciudad tiene sol. Rico, ¿no? Yo pensé que iba a salir un arco iris, pero no, ni los arco iris nos pescan, ¿eh? Claro, yo pensé que íbamos a tener un arco iris lindo, bonito, pero no. Lo que sí, tengan cuidado, ¿eh? Porque la humedad que está en el piso, bueno, el sector norte, por donde anduve yo, Los Leones, por ejemplo, habían muchas calles que tenían mucha agua, son pozas prácticamente, así que, y el piso está húmedo.

0: así que la humedad. Si usted ve el sol y se pone así una polera, algo así, más la humedad, y si no se ha vacunado, ¡te lo encargo! ¿Queréis pasar un fin de semana agradable en la cama? Así que sale así nomás, cuidado, ¿eh?, con la humedad, ¿cierto? Que tenemos en el piso en este minuto, más el sol, te puedes complicar la salud y también resfriarte. Así es que sea una chombita, ¿no? Una chombita, esa suavecita, ¿ya? Pero no te confíes, va el sol, sí, pero como te digo, el problema del piso es la humedad nativa del aire, que también está muy, muy alta todavía, así es que no confiarse de este día soleado que tenemos. Y cayó la agüita, no sé, a mí me gusta el agüita, pero que caiga en todas partes, menos en mi casa. Bueno, el antejardín, las flores, porque si hay un agua natural, es esta la que cayó anoche, no está, no es agua, ¿cierto? ¿Cómo le llaman al agua? Desinfectada, esas que venden, ¿cierto? No, esta agua es purita, solamente purita, así es que hoy día es viernes, aunque llueve o truena, yo me acuesto temprano igual, pues, sí. ¡Aló!
1: Hola, Tadicito.
0: ¿Jotita? ¿Estás contentita que está ahí?
1: Bien.
0: ¿Y por qué estás contenta?
1: ¿Contenta por qué?
0: ¿Eh? Te noto así con una voz de alegría, fíjate.
1: No, tranquila. ¿Relaja? No sé dónde estuvo la lluvia porque por acá no pasó.
0: No, pues.
1: Y eso que me critican que yo veo los cerros, pero por el cerro parece que es más seguro que en otras ciudades, en otras calles.
0: Uy, pues a la hora que cayó la agüita, ya está ahí, los brazos de Morfeo completitos, mujeres en la talla tarde, así que a las 4 de la mañana.
1: No, mi marido se acostó a las 6 de la mañana esperando a ver si caía agua y no cayó nada, y se fue a acostar.
0: No,
1: y me dijo, todavía no pasa nada con la lluvia. Claro, iba a pasar acá, si no por este lado, era por el sector norte.
0: No, si en todos lados, en toda la ciudad.
1: No, bueno, para la COVID y tampoco pasó la agüita para allá.
0: En toda la ciudad normal, sí, porque tú vivías allá como 6 cordilleras más arriba.
1: Ah, sí, por eso. Mientras más de cerro, así que menos. No llega el agua acá, llega muy cansado.
0: Puede ser.
1: Así como estoy yo todos los días cansada.
0: Sí, tú dices, pobrecito.
1: Cierto, así cansada. Estoy llamando temprano para que después no me critique, así que señora Amelia, si usted quiere llamar, llame ahora, así va a estar más tranquila hablando.
0: Claro, si nadie te critica, ¿cierto?
1: Ah, están todos durmiendo. Como no, dije ayer, ¿te acuerdas? Sí. Y dije que estaban todos durmiendo y los van a ingresar como a las 11, entraron todos a molestar.
0: No, cuidado, pero no creas, mira, escucha.
2: Hola, Vidal, ¿cómo estás? Muy buenos días, gusto saludarla.
0: Igualmente, saludos, señor.
2: Oye, qué bueno que temprano llamó la JJ para que cante. Ayer yo no había dicho nada. Coco dijo algo que yo no había dicho nada. A mí me gusta cómo canta. Ya, que cante. Chao.
0: Ya. ¿Escuchaste?
1: Sí, ahora quiere que cante.
0: ¿Viste? El Luis Letelier. Sí. Y cuando vaya al supermercado ese en calle Centeno, dile tú, usted.
1: Pero que mande una foto para poder reconocerlo, no, yo no lo conozco.
0: Oye, si ya desde que se inauguró el líder ahí, este taxista, así que al que le preguntes, el caballero, ¿sí?, canoso.
1: Es conocido.
0: Desde que salió de su supermercado, entonces tú le dices, usted, don Luis, sí, yo soy auditor de la Radio Centro, tiene que llevarme gratis, dijo el David. Y listo.
1: Obvio, porque si no me pongo a cantarle ahí mismo.
0: Ay, para que no entre ningún pasajero.
1: Oye. ¿Para el sector norte hay luz?
0: En algunos sectores. Por ejemplo.
1: Oye, yo estoy llamando a todas mis loteras para el sector norte y nadie me está contestando.
0: Es que a lo mejor se pusieron a ver la lluvia anoche. No, si estaba fuerte.
1: Para el lado ¿fuerte, norte, David?
0: Para el lado norte, claro.
1: Oye, acá no cayó nada.
0: ¿Sí?
1: Y yo malo que me preparé, me subí arriba al techo, fui a ver las calaminas, cómo estaban de esta casa, como decían, lluvia.
0: ¿Ya?
1: Y no pasó nada.
3: Me subí, hijo de la patúa. Sí, me tenía trabajando y.
0: ¿Cuándo el tierra se sube? ¿Este todavía se sube al río, arriba del ropero, JJ, o no?
1: No, todavía ya no sube arriba del ropero. No, está muy alto el ropero. No hay espacio el ropero. El ropero está del piso al techo. Así que está cloteado.
0: Oye, tú sí que tanto. Tú sí que están todos durmiendo todavía, ¿cierto? Hay que aprovechar entonces, ¿no?
1: Obvio, que tengo que llamar. Aparte que más tarde voy a salir. En el centro hay luz, se supone.
0: Sí, si hay luz, mira.
1: Ah, ya.
0: ¿Tú crees que están todos durmiendo, no?
1: Sí, oye, pero recién yo prendí la radio y no tenía señal.
4: Todos bien, reportarse. Julita, me imagino que ya ahora estáis tranquila, no se te vinieron nada las tomas encima. Así que ahora canta esa que dice, la lluvia cae. Saludos. Me subí al techo de la fresca, mandó al pobre Raulito arriba con su rodilla. Apenas el Raulito estaba arriba ahí.
0: Sí, por lo menos algo que se suba, ¿eh? Otro recado para ti.
1: No es cierto, por lo menos que me subaría al techo y...
0: A ver,
1: ya que no puedo hacerlo por otro lado, ¿no es cierto?
0: A ver, otro recado por aquí, a ver.
2: Oye, Vidal, dile a la JJ, dile que soy entre Adrián y los Dados Negros y Donald Trump.
0: No, en serio, ¿se parece a Adrián y los Dados Negros este, ¿eh?
1: El Luis de Tele es mentira.
0: Sí, y bueno, cuando joven estaba... No, eran calladitos, sí.
1: O sea que entonces es mentira que por culpa mía se le bajan los pasajeros cuando yo canto. Es por la cara de él entonces. No con mi canto.
0: De esquina de nomás, eso, está bien.
1: Sí, pues tengo que aprovechar que nadie está interrumpiendo, están todos durmiendo.
0: Uy, ¿sabes que me acordé? Dilo buenos días, ¿cierto? Y no nos olvidemos de orar por mi sentido, mi compadre.
1: Hoy sí.
0: Sí, está complicadito, mi compadrito.
1: Sí, mi niño es fuerte. Se va a recuperar, mi niño.
0: Pero parece que hay que rezar por el que tenía al lado tuyo.
1: Tengo que rezar porque está al lado mío. Sí, tosé un poquito.
0: ¿Un poquito?
1: Y tiene que preocuparse que ahora viene el mes de agosto.
0: También es cierto, ¿ah? ¿Eh? ¿Verdad?
1: Sí, oye, Jadí, ¿por qué estoy preocupada? Porque justo vi un WhatsApp que dice que la Cori
0: ¿ya?
1: No tiene luz.
0: ¿Ya?
1: Y hoy día nos vamos a juntar en su casa.
0: ¡Chu!
1: Entonces yo quiero saber si preparo la ensalada chilena o no la preparo. ¡En esto estamos!
0: No, pero ¿a qué hora se van a juntar?
1: En la tarde, como a las 7.
0: Pues. De más.
1: ¿Crees tú que llegue la luz antes de las 7?
0: Sí, porque...
1: Sí, pero la cebolla, tengo que picar la cebolla luego temprano, que estén bien cocidas.
0: Y
1: además, no quiero ir a la calle, voy al centro, entonces necesito picar la cebolla.
0: Y que vaya...
1: Pero nadie me contesta.
0: ¿Y que vaya a ser hoy, dijiste?
1: A mí me tocó la ensalada chilena.
0: ¿Ensalada la chilena? Bueno, ¿qué? ¿11? ¿Qué es lo que es?
1: ¿Vamos a hacer asado a la parrilla?
0: ¿Y yo cómo voy ahí?
1: ¿Perdón?
0: No, pregunto, yo nomás pregunto.
1: Es una revelación para saber qué va a tener nuestra amiguita Catita, si va a ser hombrecito o va a ser mujercito.
0: Ah, la nieta.
1: No,
0: la...
1: es un... Dale, la Cori, déjate la gallina. No es un baby shower, más revelación nomás.
0: Ya, ojalá que se atoren todas.
1: Sí. Y eso, oye, eso de que vos te acostaste a las 9 de la noche. Oye, ¿por tu casa cayó agüita?
0: Sí, claro.
1: ¿Te alcanzaste a bañar entonces? Como si que el agua que caía era pura, ¿sí? Porque la ducha era pura, no, limpia, todo, entonces claro, te alcanzaste a bañar.
0: Es purita.
1: Ah, te bañaste entonces.
0: Mira, este saludo yo sé que es bueno para ti, mira, yo sé.
5: Está chistoso todo, buenos días, me encanta. Que estén muy bien, que tengan un fin de semana muy bendecido. Me encanta todas esas cosas. Saludos, David, igual a JJ y a todas.
0: Viste que no están todos durmiendo, mira.
1: Ah, mi Pati. Bueno, es que la Pati hay que hacer una excepción, pues ella es una mujer trabajadora, se levanta temprano.
0: No como tú, ¿cierto?
1: No como yo y la Cori, no sé alguien más.
0: Este mensaje no creo que sea bueno, pero hay que darlo a conocer, ¿ah?
6: Esta señora cree que todo el mundo duerme como ella.
0: Claro.
6: Que se levanta a las 12 del día.
0: Claro.
6: No como uno anda allá a las 5:30 de la mañana ya y ahí anda funcionando, eso. Trabajando. Y no hay.
1: Yo no he visto fotos que haya mandado que anden a esa hora.
6: Así que, y referente al agua, donde vive ella, ni el agua llega. ¿Cómo será de lejos? En todo caso, oye, mejor que hable a que cante.
0: Eso sí,
1: Oye, David. Todos dicen, voy saliendo a trabajar. Nadie manda una foto que anda ahí en carretera. Nadie manda foto. Con palabras no se crea. hay que mandar con hechos. Con
0: claro, él se puede despertar al baño en ese minuto y lo hace
1: creer. Estoy despierto, estoy laborando, ya voy para tal. Eso es mentira, tal, se levantó esa cuestión, no me mandó el WhatsApp, ya trabajando.
0: Buen argumento. Buen argumento, ¿eh?
1: Obvio, pues no, con mi marido se levantaba esa hora, yo lo veía, yo lo dejaba en la puerta, se iba a echarme un pito y le decía. Yo le creía.
0: Ya, oye.
1: A ellos no le puedo creer porque no sé si es verdad, es mentira.
0: Oye. Ya que tu marido está despierto, tú también, que ya un milagro está ahora despierto, píchate de enfermera ahí, ponte una silla ahí de toplea.
1: David, David.
0: Ya aprovecha, mujer.
1: Te he dicho cuántas veces. ¿Eh? El doctor todavía no lo ve para darle el alta. Bueno, pienso adelantarme por cumplirte un deseo, una cosa así.
0: Para mí,
1: que vos, no yo.
0: ¿Para mí qué? ¿Estás arreglado con el doctor o...?
1: No, el doctor vuelve ahora el 4 de agosto, andaba fuera de Chile.
0: Ya ensaya por último para que el hombre se entusiasme un poquito.
1: No, porque es que tengo que evitar las cosas, pues, amiguito. Por eso, hazlo tú para que estés tan, no sé, no puedo decir la palabra, pero ahí necesito tener unas cantitas, pues, habla con ella. Así que nada, después me decís cómo puedo hacerlo también yo. Es que te resulta algo. Algo bueno, bueno, bueno, bueno.
0: Pero bueno, claro.
1: No tengo idea cómo soy todavía.
0: ¿Eh? Yo le voy a dar unos cursos al Raúl, ¿ya?
1: ¿Tú?
0: Sí, y cuando salgamos con el Panchito, ahí yo le voy a dar unos cursos, ¿ya?
1: No, si no te diría el Pancho por más camino, David. Ya es suficiente contigo, ¿ya? Mira, en el grupo hay algunos que se pueden desviar del camino. Ah, eso llévatelo, ¿ya?
0: Ya, no a tu marido.
1: No, mi marido no. Si mi marido no está para esas cosas ya.
0: ¿Qué es eso, crees tú? Una caída.
1: Perdió un tío, podía haberlo hecho cuando era más joven, pero a esta altura ya no.
0: ¿Qué es eso? ¿La creste?
1: No, está rompiendo las botellas de esas de plástico. Ah. Que las hemos tirado para dejarlo afuera.
0: Yo pensé que te iba a sacar la creste.
1: A mí, David, a mí, tú estás hablando con la JJ. Nadie le pone un dedo a la JJ.
0: La super chill.
1: Oye, me alegro mucho que todos estén bien, que no le hayan pasado nada, gracias a Dios, pero siempre es para el sector norte toda la maravilla, dijéramos, porque por acá no pasa nada de maravilla. Pero bueno, por lo menos sirvió en que te comías ver cómo estaba la casa. Que me está esperando para que me vaya para poder ir al centro y ahí no voy muy al centro. Pero es que no sé si hacer pelar la cebolla, no sé.
0: Ay, la mujer complicada. Ya. Digo, ya.
1: Ya, Larisito, un saludo a todas las dispersas, a todos los grupos, las Lulú, las Toby, las Loteras. A mi Vicente, que haya amanecido, pero muy bien, que de a poquito va a superar por lo que está pasando, a poquito. A la esposa, señora Gladys, que ayer también estuvo...
0: Claro.
1: Sí, pues espero que haya pasado bien la noche, que no lo hayan dejado hospitalizado, que esté en la casita y con un medicamento que se pueda recuperar. Besitos para todos, que tengan un lindo fin de semana, que la pasen muy bien, y a las Loteras las veré a la noche. Besitos para todos. Y David, tú... No te acosté temprano el día.
0: No, es que una tradición mía de muchos años.
1: No, que yo sé, eso es de yo para mí que te acosté ahí donde va a ir la radio. Cuando a las 9 del día a la hora ya, entonces para mí son puras mentiras, ¿viste? Ver para qué.
0: Oye, Raúl, quítale el teléfono a tu mujer, ¿o?
1: No, que tengo que aprovechar porque ahora no hay nadie, están todos durmiendo. Excepto el Yusen, que dice que ya va trabajando,
0: está trabajando ya.
1: No tengo idea, yo estoy en mi casa, él sabrá Dios si está diciendo la verdad o la mentira. No le creo.
0: Uy, Raúl.
1: Entonces, yo siempre digo, ve para creer.
0: Que el doctor te dé de alta, oye, para que haga otras cosas.
1: Ya, y cuando hagamos la primera cosa, te vamos a llamar a ti el experto.
0: Ya.
1: Ya. Ya, besitos para todos, que tengan un lindo día. Y no sé, pongo una canción ahí, te dejo el gusto tuyo.
0: Ya, tengo una canción re bonita, yo sé que te va a gustar, ¿ya?
1: Ya.
0: Ya.
1: Ok, besitos, chao, chao.

0: 10 de la mañana con 23 minutos, iniciamos el recuento de noticias con los hechos producidos en las últimas 24 horas. Y con 18 grados de temperatura en este minuto en nuestra ciudad de Antofagasta, vamos a llegar a una máxima de 20, está parcialmente nublado. De acuerdo a esto, se va a despejar a eso de las 11 de la mañana en la ciudad completa. Algunos sectores ya tenemos sol, los extremos, tanto sur como norte, aquellos sectores los que están nublados todavía. La humedad relativa del aire, 79%, cuídense, sol y humedad puede traer más de algún resfrío. El viento está tranquilito, 1 km/h. Saludamos de inmediato a Juan Rubén, contador. Juan Rubén, cuando llueve todos se mojan, ¿o no? Buenos días.
1: Hola, ¿cómo le va? Muy buenos días, gusto de saludarlo, David, igualmente a todos los auditores de Centro La Radio de la Familia. En este día, el último del mes de julio.
0: Así es.
1: 31, San Ignacio de Loyola.
0: Mira.
1: Qué bien, para todos los Ignacio de Loyola, simplemente, muchas felicidades, los que están de cumpleaños, en fin, ¿los qué?
0: Los Nacho, claro.
1: Sí, acá le... Ay, que le he escuchado los Lacho.
0: No, eso...
1: De... Pero, o hay otro.
0: Seguramente ya, es el día de los Lacho.
1: Esa es la palabra que se usaba tiempo atrás también. Bueno,
0: conquistador.
1: Enamorado ahí. Claro, conquistaba, decía la Biblia. Ahora ya no se ocupa esa palabra. Pues. No. Que no le olvido. Bueno, me levanté como a las 5 de la mañana. Está, por eso algunas personas no tuvieron. ¿Cómo llamarle el privilegio de ver una fuerte llovizna? Porque nosotros no estamos acostumbrados.
0: No.
1: Oye, como caía el agua y bajaba por las calles acá en el sector norte de la ciudad, especialmente Los Leones, ¿hay cuántos demás la otra calle? Mateo Toro y Zambrano, y todavía está cayendo, pero agua en el del que quedaron en los pisos, gente que sí. Está limpiando sus calles, en fin, porque mucha tierra arrastró. Pero hubo una fuerte llovizna en horas de la madrugada para las personas y en distintos puntos de la ciudad, en algunos no, ¿ya? E incluso ayer la municipalidad, en horas de la tarde, a eso de las 17, 18 horas, andaba un camión repartiendo plástico, ¿ya? Eso es para poner a las personas que tienen problemas en la techumbre, pero daban 10 plásticos, ¿ya? Por junta de vecinos, y en la junta de vecinos no hay 10 personas, pero se le da a las camadas si necesitan, lo hace el presidente o la presidenta de dicha institución, entregando estos plásticos que ayer muchos también reclamaron que no alcanzaron. Pero eran 10 plásticos que estaba entregando la ilustre municipalidad que cubre la techumbre.
0: Las clases también fueron suspendidas por parte de la Colegio de la Corporación Municipal.
1: En hora de esta mañana salió ese comunicado de la suspensión de clases por ABC, y te sabe que los niños a veces se pueden resbalar, sí. O puede haber caído agüita en el patio, en fin. Entonces, por eso mejor suspender, o pueden tener algún problema en la vía pública, porque hay varios semáforos también apagados en distintos puntos de la ciudad. ¿Ya? Hubo corte de energía eléctrica. La mayoría de los medios de comunicación que tienen sus antenas en el Cerro Los Morros, por favor, ya hay que buscar una solución a este hecho que está ocurriendo. Largo tiempo se corta la energía en el lado norte, en el Cerro Los Morros, y cae la televisión, cae especialmente la radio, que cumple un hecho, una importancia en esos momentos un poquito difícil cuando hay lluvia. Recuerde en los tiempos pasados, cuando Antofagasta sufrió aluvión, en fin, terremoto, también se cortaba el Cerro de los Morros, y por eso que la Radio Centro tiene un equipo de emergencia. Eso significa un equipo no de un kilo, como le llaman, bien bajito, pero transmitió todo, acompañó a la comunidad mientras estaba oscura, informando de lo que estaba sucediendo en la ciudad. Así que esa es la situación, ojalá ya nos escuche alguna autoridad arreglar esa situación que es que afecta al Cerro Los Morros cuando hay lluvia o un movimiento telúrico, en fin, porque los medios de comunicación son muy esenciales para calmar a la comunidad e informar.
0: En este minuto tenemos varias calles, por lo menos la que nos reportan en este minuto, que están inundadas, pero sí hay mucha agua en las calles. En la avenida Abonilla, frente a la Plaza Bicentenario. Mucha, mucha agua en las calles, así que los vehículos transitar despacito, porque si no disparan el agua para todos lados, o sea, los Leones, gran parte, desde Pantaleón Cortés hasta Juan Glasinovich. También se encuentran grandes pozas de agua en las calles. Ojalá que se evapore rápido, porque no vaya a parecer que se haga la media, el zancudo.
1: Ojalá que no,
0: te digo.
1: Ni se moja el zancudo.
0: Fíjate que también un cuarto para las 9:00 a.m.
1: Oye, sí.
0: En la Universidad de Antofagasta, Campus Coloso.
1: Hubo también una evacuación.
0: Evacuaron un sector de la universidad porque se presumía que hay una fuga de gas en el casino de la universidad. Y acaba de informar a las 10:26, el oficial a cargo informa que se realizaron los monitoreos del casino de la Universidad de Antofagasta sin encontrar parámetros anormales. La unidad retornan a sus cuarteles.
1: Claro, hay que hacer eso. Hay personas que dicen, pero ¿cómo? Todo el tiempo la misma cuestión, que después no hay nada, en fin, pero que tienen que ir a verificar si hay una fuga de gas. Imagínense una explosión.
0: Claro.
1: ¿Por qué no fueron los bomberos?
0: Más vale prevenir que lamentar, pero no.
1: Eso, más vale prevenir, como decía la abuelita, que lamentar. Los semáforos que están apagados son Los Leones con Rancagua, la avenida Reni con Igarazábal, avenida Pedro Aguirre Cerda con Nicolás Tirado, así que precaución a los peatones y conductores debido a esta problemática por la llovizna, porque fue bastante fuerte. Yo, como le digo, me levanté a esa hora, estaba bastante preocupado. Pero afortunadamente ya terminó ese frente mal tiempo, como se había anunciado para el norte, especialmente Antofagasta.
0: Algo tenía que tocarnos, ¿no?
1: Sí.
0: Fíjate que, por otro lado, a propósito de bomberos, los llamados que se produjeron en la madrugada, la mayoría fue por corto circuito, ¿ah? Fíjate que, por ejemplo, dos unidades a las 5:00 a.m. tuvieron que trasladarse hasta Monte Grande y Machu Picchu porque había fuego en el tendido eléctrico producto de esta llovizna. Después, un ratito, 10 minutos, 20 minutos después, el mismo problema y cortocircuito en transformador de un distribuidor. Este estaba en María Elena, la calle María Elena con los Pumas. Había fuego en uno de los transformadores de electricidad, fíjate.
1: Entonces, bastante trabajo hay que para toda la comunidad. Por ejemplo, el fin de semana también va a estar la Tirana Chica aquí en Antofagasta, entre las 18:30 y 23 horas, las calles que van a ser intervenidas, Colombia, entre Sarmiento, Obedio Cavada, Osorno, entre Colombia y Uruguay, Chiloé, entre Colombia y... Y esa calle no me recuerdo ahora, pero este fin de semana ahí en esa plaza que está ubicada en la avenida Salvador Allende va a haber esta tirana chica de los bailes religiosos que van a la tirana.
0: ¡Qué bonito!
1: Carabinero también informó en hora de la...
0: Juan Rubén, ¿dónde me dijiste que era? ¿La tirana chica?
1: La tirana chica aquí en esa placita que está en la avenida Salvador Allende, más arriba del servicentro. ¿Te ubicas? En esa placita, ahí se hace la tirana chica.
0: No en el Olivar, ¿cierto?
1: ¿Cómo?
0: En el Olivar, ¿no? ¿Ya no?
1: No, en ese sector, claro. pero son algunas calles las que nombré, a ver, es Colombia entre Sarmiento y Río Cabana, Osorno entre Colombia y Uruguay, Chiloé entre Colombia y Uruguay.
0: Me da la impresión que es donde se hizo el año pasado, fíjate, hay una capilla ahí frente.
1: Sí, pues siempre se realiza ahí.
0: Al Onimar de la Población Lautaro, sí, ahí.
1: Ya, claro, donde está esa capilla o esa iglesia.
0: Vamos entonces.
1: Ahí también muchos árboles allí, es muy bonita esa placita, donde va mucha gente a disfrutar con los niños.
0: La están reparando en este minuto, pero algo
1: sabe. Ay, ojalá que sea pronto. Claro. El carabinero también le informó el corte en el kilómetro 37 de la ruta 710. Esto es entre Iztaccíhuatl y Antofagasta. Por efecto también de la lluvia, tener bastante precaución en la conducción, extrema precaución, dice el carabinero, y preferir la ruta 5 norte para el desplazamiento. Si le ponen un letrero que está cerrado, no enojarse por el bien de usted al conducir. Claro. A lo mejor hay mucha agua en la ruta, barro, etcétera, entonces hay que limpiar.
0: Sí, en algunos sectores tiró barro,
1: Sí.
0: Sobre todo las calles que están de bajada en tu domicilio, eso es bajada, ¿no viste barro por ahí, Juan Luis?
1: Aquí corre por el costado de la calle.
0: Ya.
1: Bastante tierra, barro que trae el agua que baja desde las poblaciones que están cercanas a los cerros. Igualmente, no sé si conoce mayor antecedente, algo sucedió, creo que hubo una explosión de gas en Taltal. Si tenemos algún informe que puede salir en cualquier momento.
0: Hostia, porque no lo tengo en este minuto, lo que sí me llega en este minuto. Atención, si usted tiene una emergencia, atención, lápiz y papel. Si es que tiene una emergencia que requiera bomberos, el 132 en este minuto se encuentra fuera de servicio. ¿Ya? El 132 está fuera de servicio. Y si tiene alguna emergencia, anótelo por ahí, el más 569-6597-3714. Insisto, el 132, que es la emergencia de bomberos, en este minuto está fuera de servicio, y si tiene alguna emergencia, comunicarse al más 569-6597-3714. Ahí están recibiendo los llamados de emergencia hasta que se recupere el 132, porque está fuera de servicio en este minuto.
1: Claro, y mañana también hay que tener de precaución, va a estar cubierto y posibilidad de llovizna. Así que precaución. Usted informó recién eso de lo que ocurrió ahí en la Plaza Bicentenario, dice que parecía un río.
0: Sí.
1: Como corría el agua.
0: Tenemos la imagen acá.
1: Y alguna persona dice, no, si no llovió, pero acá en el lado norte sí.
0: Sí, mucha agua.
1: Claro, también hay alerta temprana. En Valparaíso también por lluvia, así que hay que tener, está ocurriendo, es lo natural.
0: Fíjate que ya tengo los primeros informes que están llegando de parte de la autoridad, y lamentablemente nuestro amigo Taltala, el gobernador, y hace una evaluación preliminar, cierto, a esta hora de la mañana, de las precipitaciones, y lamentablemente Taltal es la comuna más afectada, con cortes en la cuesta Paposo, como lo habíamos anunciado ayer, que por ahí se iba a producir el frente de mal tiempo. La lluvia también cayó en Antofagasta, sobre todo en el sector norte de Antofagasta. Así que está llovina en la región. Los más afectados fueron Taltal y más al ladito la caleta de Paposo, donde hubo cortes en la cuesta, que es muy peligrosa esa cuesta para llegar a Paposo. Así que precaución, si es que va.
1: Precaución.
0: A ese sector de nuestra.
1: Después la gente dice, no, si no pasó nada, pero que hay una precaución.
0: Sí.
1: ¿No es cierto?
0: Sí, claro. Así que esté atento, ¿eh?
1: Ahora ponga atención. Más de miles de inmuebles van a quedar por no pago de impuestos a la renta. Esto es para adultos mayores, ya, que tienen 65 años. No, si le llega un papelito de cobranza, no se paga el impuesto a la renta.
0: Es la contribución.
1: Usted puede solicitar mayores. Las contribuciones, claro. Usted puede entrar en la página de chileatiende.cl y coloca su nombre si es mayor de edad, señora, caballero, en fin, porque ya viene el pago de la renta, como usted lo impuesto esto, pero para los mayores de 65 años, ni un peso.
0: Está bien.
1: Nosotros lo vamos a conocer porque sabemos que es la radio de la familia y en la familia tenemos de todo.
0: Oye,
1: o estamos.
0: Por otro ámbito, fíjate, en el ámbito judicial, ayer se produjo una audiencia, ¿cierto?, con el juicio que sostiene la fiscalía con el ex alcalde Velázquez, que enfrenta juicio en definitiva, ¿cierto?, con todas las pruebas. El ex alcalde Velázquez enfrentará juicio oral tras no admitir responsabilidad por divulgar antecedentes privados de Catherine Yómala. La audiencia quedó fijada para el día 4 de septiembre, donde ahí se inicia el juicio oral en contra del ex alcalde de la comuna.
1: Ay. Bueno, esas son algunas de las informaciones que han ocurrido en las últimas horas, especialmente madrugada, con esta fuerte lluvia que afectó a algunos sectores de Antofagasta. Porque una persona dice, no, si no cayó nada, pero en algunos sectores, en mi sector sigue, y todavía corre agua del sector alto, por la vía pública.
0: ¿Te acuerdas de quién? No sé, acordar de la... Todavía existe, la Leonera.
1: ¿La Leonera qué? ¿La clausuraron?
0: Pero la ubica, ¿o no?
1: No, a ver.
0: Una fuente de soda muy antigua, está ahí en calle La Torre.
1: Ya.
0: Lamentablemente, Salud prohíbe su funcionamiento de esta céntrica fuente de soda, que era, yo diría que es la única tradicional que quedaba. La autoridad, claro, la autoridad sanitaria constató presencia, lamentablemente, de baratas vivas en la cocina, comedor y áreas anexas. Así que fue clausurado antes que sea reparado estos situaciones, se desinfectado este, insisto, el único local tradicional, porque ya la chopería es
1: sí.
0: una bulla y no.
1: Es una tradición familiar entonces.
0: La Leonera, claro.
1: Claro, entonces, señora autoridad, hay que buscarle una solución a esa problemática, ¿eh?
0: Oye, por acá tengo algo de Tocopilla, que bueno.
1: ¿Qué pasó en Tocopilla?
0: Tuvo un final feliz.
1: A ver.
0: Fíjate que detienen a sujeto por millonario robo a escuela de Tocopilla. Recuperan todos los equipos que sustrajo de este colegio. El imputado fue ubicado por carabineros con parte de especies robadas y el resto fue encontrado en su domicilio. El avalúo de los objetos recuperados alcanza a los 6 millones de pesos. Lo pillaron.
1: Fue ubicado el desubicado. Hasta tiza tenía.
0: Y por último,
1: tiza de colores.
0: Por último, fíjate, creo que está muy buena noticia. Y para que nos tomen en serio alguna vez, no que tengo otra mala. Fíjate que el desempleo en Antofagasta llega a 6,2% en la región.
1: ¡Uy!
0: Muy por debajo de la cifra nacional, que está casi por llegar al 10% del desempleo, ¿eh? Así que bien por nuestra región. La tasa de ocupación informal sí está un poquito alta todavía, un 22,3%, con un alza de un 4,6% en los trabajos informales, eso que te doy pega pero no me reclamé las imposiciones.
1: Y lo dijimos ayer o antes de ayer, que en el sector del minero acá en la región de Antofagasta se están editando conductores, choferes, como le llamamos nosotros, así que ubíquese alguna persona que trabaja ya en el sector minero y a lo mejor le da las indicaciones correspondientes, ¿ya?
0: Este es mala, fíjate,
1: ¿eh? A ver, ¿qué pasó?
0: Fíjate que advierten nuevo avistamiento de ballenas heridas en Mejillones.
1: Ay.
0: La última fue encontrada ahí en Hornitos. Lesiones serían compatibles con impacto de embarcaciones. CIFAMA informa que durante sus monitoreos detectó dos ejemplares de ballena
1: con estas ballenas ya
0: con evidentes lesiones en la península de Mejillones y llamó a reforzar una navegación responsable para no prevenir o para prevenir, ¿cierto?, nuevas colisiones entre este lindo cetáceo, estas ballenas preciosas que no le hacen daño a nadie, es un regalo de la naturaleza verlas, están con lesiones producto de choque con embarcaciones. Recordemos que al final la ballena encontrada en el Hornito no hubo caso, falleció nomás.
1: Igual que en Antofagasta, ahí al lado del terminal pesquero, es muy bonito cuando salen los lobitos marinos y la gente a veces reclama, en fin. No sé, pues hay que buscar una solución a esta problemática, una reja más alta, en fin, para que estos animales salen hasta, cruzan la calle.
0: Es cuando tienen hambre, cuando
1: no lo creo. O salen por el sol para abrigarse.
0: En la orillita, pero cuando se toman la calle. Es como para decirle a los ciudadanos, denme comida que tengo hambre, fíjate. Y son avirosos los animalitos esos.
1: Pero los desperdicios de peces, en fin, ahí en el terminal podrían dárselo a ellos. No, o a lo mejor.
0: Si se lo dan, porque de repente a lo mejor hay muchos.
1: Pero... ¡Ay, quieren más!
0: Claro, no, y esto tienen una bodega grande, sí, ¿ah?
1: Sí, no, y son bonitos los animalitos cuando salen ahí. No hay que acercarse ni tirarle comida, alguna cosa. Hay que dejarlo que ellos disfruten la vida, como lo hacemos nosotros, ¿no es cierto?
0: Otro regalo que nos da la naturaleza.
1: Parece que es aquí en Antofagasta donde ocurre ese hecho, porque no, en otras localidades no he visto.
0: Sí, por ejemplo, en Coquimbo también pasa lo mismo. ¿Qué ya? He visto, digamos, en Iquique, en Arica también he visto.
1: Donde hay ya, ¿Cuál es la mantención que hacen para ellos para que no vayan a molestar a las personas?
0: Que no hacen daño, ¿eh? Digamos. Ah, claro, si tú lo
1: golpeas.
0: Si tú lo golpeas, claro, ahí tiene que defenderse, pero no. Yo lo he visto, por ejemplo, ahí en un bote que está arriba, ¿cierto? Fuera del mar. Está ahí al lado de los pescadores, pues, y está mirando qué están haciendo, por ejemplo. Pero cuando salen a la calle, es como. Se sale a protestar con letrero. ¡Tengo hambre!
1: No, y es muy bonito ese espectáculo, por eso le digo yo. Hay que buscar una solución a este hecho que ocurre aquí. No le vayan a poner algo que no puedan salir a mirar a la gente, a disfrutar.
0: Y a veces no sale solamente el papá, sino que sale el papá, la mamá y los hijos.
1: Y salen los chiquititos. Claro, no es así que un día hagan alguna cosa y hay que pagar para verlo, no es cierto, así no. Como está, sí. Hay que mejorar nomás el sector para que no lleguen donde está la comunidad, ¿ves? O nosotros nos podemos acercarnos, claro. Bueno, eso es lo que tenemos, ¿no?, por el día de hoy.
0: Así es.
1: Y no, estamos con el transmisor de ahí arriba, en el cerro.
0: Sí, ya estamos listos. Liz Taylor, ¿te acuerdas que se decía antes, no?
1: Liz Taylor, sí.
0: Liz Taylor.
1: Trabajaron los técnicos.
0: Sí.
1: Y nos ayudó el que está ahí arriba, al tiro.
0: Sí, también con equipos propios, sí, ¿eh? Sí. El problema en los morros.
1: Qué bien, pues, por eso le digo, qué bien. Así que un llamado de atención, señores autoridades. Solucionen esa problemática que se registra habitualmente
0: el resto de
1: en la Cerro Los Morros.
0: El resto de radio están todas cortadas, fíjate.
1: Uf, por eso le digo, señores autoridades, solucionamos, porque la radio es muy escuchada, no está, todas las radios son escuchadas y entonces la gente la echa de menos, ¿ya? Y como le digo, con equipo de emergencia, gracias a Dios tenemos en el Prescott Mata, ahí estamos nosotros, pero a veces algunos sectores no llegamos muy fuerte.
0: Así es. Y por internet.
1: La disculpa correspondiente.
0: Por internet está funcionando impecable, www.centrofm.cl. Listo.
1: Ya, que le vaya bien, que le vaya bien. Adiós.
0: Chau.
1: Hay un lindo sol acá en el lado norte.
0: No, aquí también. Quédate calladito nomás.
1: Ah, qué bien. Salió el sol, brilla el sol, como decía la canción por ahí.
0: Cuidado, gracias. Cuidado el sol con la humedad, te puede resfriar. Cuidado. Ya.
1: Cuidado, cuidado. Chaito.
0: Chau. Sí.

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0: En FM Centro tenemos una nueva hora.
3: 10:54 a.m.
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1: Mi estimado amigo Alfredo Corona, ¿dónde andáis metido, Alfredo? ¿Te estáis mojando todavía o no?
2: ¿Cómo está don David Vidal?
1: Bien, pues.
2: Espero que bien. Aquí ya marcando sintonía en la revisión técnica con mi cachorro, aprovechando que nos fue a colegio, Camilo. Aquí secándolo, está cerrada la Ormazábal, así que todos se vinieron para acá. Así que está de perro. Un abrazo a las dispersos del grupo. Y oiga, ¿qué le parece si me programa un temita a cara o cruz de José Vélez?

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1: En FM Centro tenemos una nueva hora.
2: 11 de la mañana, 5 minutos.
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0: Amigos míos, ven, qué linda esta canción de Jairo, Pepe, esa canción la ha cantado, yo creo que hartas veces te he machucado.
1: Hola, ¿cómo estás, estimado David?
0: Bien, pues, Pepe, mira, antes de saludarte, que tengo algunos pegados por acá, por ejemplo, el Iván,
1: ¿ya?
0: El historiador. Este cabro estudió conmigo, ¿ah?
1: ¿Ya?
0: Yo lo conozco hace mucho tiempo, y sabía, en los años 80, ¿sabía a qué se dedicaba?
1: No.
0: Era vendedor de vinos.
1: Ah, ya.
0: Pero le vendía solamente al Lucerna, le vendía al...
1: Al Crazy,
0: al Dorado.
1: Al Dorado.
0: Creo que llegaba al local a vender a las 11 de la noche.
1: Empezó a vender en el Dorado primero, después iba al Dorado 2.
0: Terminaba como a las 5 más o menos. El Iván me dice, David, era lo que hablaba Juan Rubén Contadora. Hola, me dice, la Tirana Chica comenzó ayer, jueves. Ah, mira qué bonito, ¿ah? ¿Eh? A las 20 horas, y es en la Plaza del Olivar, como siempre, claro, porque la otra plaza, por eso lo decía Juan Rubén, la están remodelando ahí la población, Lautaro, en el sector, ¿cierto?, de Salvador Allende. Gracias por el...
1: Yo le encuentro toda la razón al auditor que manda ese Plaza del Olivar y mundo. El otro no es el nombre de las calles, yo andaba más colgado. Uno no se sabe el nombre de todas las calles.
0: Sí, pero no era
1: las principales avenidas nomás.
0: Claro, así que la Plaza del Olivar. Y también por acá tengo a nuestro buen amigo Juan Castillo. Dice, hola David, un lindo sol en el sector norte. Por Nicolás Tirado. Sí, según el pronóstico ya debería estar toda la ciudad con sol, fíjate.
1: Así es, pues.
0: Pese de la...
1: ¿Se dio cuenta que vengo en camisa?
0: Yo igual, pero igual me traje una chaqueta porque...
1: No, la también ando con chaqueta.
0: La humedad anoche, la humedad porque... la mañana era más o menos, ¿ah? ¿Eh?
1: Claro, yo salí, por ejemplo, a las 8:30 de la mañana.
0: Y más o menos,
1: con
0: sí.
1: Chaqueta.
0: Claro, está húmedo.
1: Claro, el auto sí estaba todo mojado,
0: sí, claro.
1: Los vidrios y todo lo demás. Yo no sé cómo le fue a ciertas personas por allí, aquellas que vienen allá arriba. Pero no fue tanto la...
0: No, dice que no se mojó.
1: ¿Ah?
0: La JJ no se mojó, fíjate.
1: Es que ya no se moja con nada.
0: No, ella vive con tres cerros más arriba.
1: Ah, ya.
0: El vecino de la Heidi.
1: Qué malo usted, oiga.
0: A ver, y aquí está Raúl Molina.
2: Hola, buenos días, David Vidal Espinosa. Gusto saludarle, estimado amigo. Espero que estén bien. Un saludo, un abrazo, un saludo grande para todas las dispersas, para los dispersos. Espero que estén bien, que no se hayan mojado mucho, ¿ya? Un saludo ahí para don Pepe.
1: Gracias.
2: Y un abrazo para todos los enfermitos. Me alegro que el esposo de Gladys ya esté en casita y todo
0: bien,
2: funcionable, con reposo y con remedio. A nuestro disperso chiquitito, al Vicentito, que esté tirando para arriba.
0: Sí, mi compadre.
2: Y a todos los que estén aquejados de salud, con problemas, con trámites, todo, que les vaya muy bien hoy día. Así que un abrazo grande para todos ustedes, que estén bien. Chau, chau.
0: Sí, pero tenemos otros auditores complicados de salud, no como tú, tenés más de 100 años y no te entran balas.
1: No, ¿para qué me pones 10 más? Tengo 90.
0: Para mí que tenía un pacto con el diablo.
1: Mire, no tanto basta con el diablo, sino que mantenerse bien es pensar bien, ¿ya?
0: ¿Ya?
1: Sentirse bien,
0: ¿ya?
1: Y no andar pendiente, ay, que me duele aquí, que me duele aquí, como llega usted acá arriba rascándose la pelada y todo cansado.
0: Porque yo hago ejercicios que tú ya no haces, ya, po.
1: Como que no, yo vengo de clase de... Le apuesto que usted no baila ni una cueca.
0: Yo te hablo de otro ejercicio.
1: No sé, cachiborré, porque
0: uno que ya no hacía. Creo que ya está, te olvidaste.
1: Sí, yo me acuerdo cómo se llama. Empieza con L. Decía, ¿qué habla tanto este? Parece que ha dormido al tiro. Ya. Pero yo no estoy para sacar las cosas personales.
0: Los trapitos al sol. ¿Sabéis que antes se decía así o no?
1: ¿Cómo?
0: Antes se decía así, pues. Le estáis sacando los trapitos al sol.
1: Ah,
0: ¿de acuerdo, no?
1: Eso no me interesa. Ese tipo de cosas a mí. Yo vengo para comentarle música.
0: A ver.
1: Para mostrar canciones bonitas.
0: A ver, sorpréndeme.
1: No se escuchan de repente, algunas han sido grabadas hace un par de años.
0: Y las letras, lo más importante. Es
1: que no llegan por este país, ni llegan tampoco a esta radio, ni a otras radios. Si te vas primero, aquí la imaginación de la persona tiene que ir. si es que se va primero para allá.
0: Ya.
1: O es porque se va de la casa, no sé, ahí esa cuestión ya es
0: interpretativa,
1: ¿no? ¿Ya? Esta es una emotiva balada acústica de corte romántico y maduro, interpretado por el español, que es un cantautor, Gabriel Montiel.
0: Gabriel Montiel.
1: Claro.
0: Mira.
1: La cual forma parte de su repertorio de canción española y reflexiones sobre el amor y la despedida. Así que, por lo tanto, disfrutémosla y a ver si alguien por allí opina referente a este tema que lo vamos a conocer.
0: Ya, vamos.
1: Okay.

0: si te vas primero.
1: No, es cuando fallece.
0: Claro. Sí. Siempre queda un recuerdo o algo en casa donde se compartió, donde se
1: o vive, o vives para siempre con claro. Ese recuerdo, con esa pena.
0: Es posible de repente olvidarlo todo.
1: Claro.
0: Porque
1: claro.
0: Son años y años buenos, malos, con altos y bajos.
1: Como toda pareja, porque. Sí, pues. Claro. ¿Me dijiste el intérprete?
0: Se llama Gabriel Montiel, es un cantautor español. Ya, y tiene varias canciones así para el tiempo del romanticismo maduro.
1: Que llegan al alma, fíjate.
0: Y a lo mejor más adelante le traigo otra. Es que voy matizando ahí buscando canciones que lleguen a las personas, ¿no?
1: Oye, fíjate que la señora Emma siempre me pide este. Que tú tocaste uno de un uruguayo.
0: Ah, ya.
1: Siempre me dice si tiene más tema de él. Le encantó, fíjate.
0: Pero es que primero gastemos ese y después buscamos otro. Es que me he encontrado con muchas canciones lindísimas. Entonces.
1: No sé si en Chile o. Que no, no.
0: Son las discográficas. Bueno, ahora.
1: Y que no hay diseño ya,
0: ¿no? Que ya no, prácticamente hay, pero ya no trabajan como antiguamente.
1: Con la radio.
0: Las promociones que vendrán, ¿no? Porque ahora todo lo tiran a las redes sociales. Claro. Y como hay que comprar de repente para poder escuchar buena música.
1: Como nosotros en Spotify,
0: claro. Ahí tiene toda la música. Pero no la tienen toda tampoco, ¿ah?
1: No,
0: porque
1: no.
0: De repente
1: no
0: uno le ha pedido algo, sí. Yo.
1: No lo encuentro.
0: Le he dicho a mi nieto, oye, pídeme tal canción. Y no están, sobre todo las que son de recuerdo.
1: Yo digo, este tema, el año 90, raza.
0: ¿Cuál? Ver, ¿no?
1: El que acabamos de escuchar.
0: ¿Sí? ¿Por qué el año 90?
1: Porque. Era ese tipo de música, los 80, los 90, ¿no?
0: Oye, yo creo que el romanticismo nunca va a terminar.
1: Claro, pero me refiero que no es popular, por ejemplo, en Antofagasta. ¿Cuántas radios tocamos estos temas, por ejemplo?
0: ¿Cuántas radios la tocan?
1: En Antofagasta. ¿Una, dos,
0: no
1: tres?
0: Sé, no eso. Yo solamente escucho el 103.3, no escucho más radio.
1: Sí, claro, me refiero que ya la onda no va por ese lado.
0: No sé, oiga, yo creo que.
1: Hay mucho inglés, está, mucho reggaetón también.
0: Es lo mismo que cuando el acento se impuso con los recuerdos y toda esa linda canción, y después aparece otra radio tocando lo mismo. Nosotros fuimos cambiando, actualizándonos, y la otra radio sigue marcando, pero lamentablemente es muy reiterativa, muchas cosas. ¿Ese es el tema que me decía usted que le gusta a una auditora?
1: No, el tema que tocaste hoy día me gustó.
0: ¿Te gustó?
1: Sí.
0: Bueno, precioso, yo me voy primero. ¿Usted se queda acá?
1: Como buen trabajador.
0: Pues me voy porque tengo que escuchar el programa que vamos a emitir mañana
1: cuéntame
0: a la 1:00 p.m. Va a ir por una semana porque me lo tiraron a prueba, está pagado, está todo listo, pero me gustaría que siguiera, ¿no?
1: Sí, claro.
0: Así que por lo tanto le vamos a pedir a las amigas, a los amigos, que lo escuchen y si dan algún WhatsApp, alguna cosa, un teléfono, que llamen, se note que de Antofagasta la Radio Centro tiene buena sintonía y además vamos a contar con el respaldo que nos puedan dar.
1: Y recordemos que son temas de salud principalmente.
0: Sí,
1: ¿eh?
0: Mira, escuché una parte porque me equivoqué, escuché la segunda.
1: Mañana debutamos, ¿cierto?
0: Están hablando de la gota. Hay muchos amigos que llegan a cierta edad.
1: Los asaditos, pues.
0: Y eso es causa de los asaditos pasarlo bien. Claro. El mismo pucho, el cigarrito.
1: Nada que la gota.
0: No, sí, en serio.
1: No, nada que la gota.
0: Escúchelo. Se lo voy a mandar para que lo escuche hoy día y mañana lo pueda también oír acá a partir de la 1:00 p.m.
1: ¿Ya? Así que ya lo sabes, mañana.
0: Y es bien entretenido porque es un animador bien, bien bueno, ¿eh?
1: Sí, así que lo invitamos a escuchar el nuevo programa en la Centro, mañana a 13:00. ¿Y va a ir de lunes a sábado?
0: De lunes a sábado.
1: A las 13:00. Claro. Sí, ya no tengo más chip libre.
0: Por lo tanto, ya que muchas personas tenemos dudas de repente con ciertas
1: enfermedades, claro.
0: Y todo lo demás, a lo mejor allí es la oportunidad de hacer las consultas necesarias y para que se las respondan también.
1: Como por ejemplo hablar de la gota ahí.
0: De la gota.
1: Es un temazo ese, ¿ah?
0: Claro.
1: Yo tengo un amigo que.
0: Oiga, eso de las personas que.
1: Le sacaban la materia ahí por las piernas, oye.
0: ¿Por qué una persona duerme poco?
1: Mientras más viejo dice que se duerme poco, ¿no?
0: No creo, porque yo conozco personas que tienen más edad que yo y duermen 8 horas.
1: Ah, no, sí, yo tengo varias amigas auditoras también, que bueno, para ahora.
0: No sé, pero bueno,
1: pero yo. Pero desperté de a las 4:00 a.m.
0: Yo durante más de 50 años me levantándome a las 5:30 a.m.
1: Ya.
0: ¿Ya?
1: Ah, te acostumbraste entonces.
0: Entonces, claro, ya es una costumbre despertarse demasiado temprano. Porque yo me acuerdo que en minería, cuando estuve en esa radio, me pusieron a abrir.
1: ¿A las 6 de la mañana abrieron?
0: No, a las 6:30 había que estar. Así que yo,
1: con el toque de tiempo, Gijón.
0: Me habían entregado una casa de emergencia allá en la Villa México.
1: ¿Ya?
0: ¿Tú también viviste?
1: Sí,
0: ya?
1: Claro, claro.
0: Y
1: tú mandé siguiendo
0: pasaba, por todos lados. Pasaba el ¿cuánto se llama? El primer bus salía a las 6 de la mañana, así que
1: una S
0: me pasó. Y sabes tú que desde allá me vine trotando, trotando.
1: Nah,
0: ya, el tiempo podía trotar, estamos hablando como de 50 años.
1: Ah, no, ya.
0: Ya, sí, pero no. Si yo todavía puedo seguir trotando, pero no usted. Ya, me voy.
1: Ya le dije, ya.
0: Porque ya le dije que me voy primero. Escuchen mañana el programa. Contamos con el apoyo de ustedes y nos estamos reencontrando el lunes. Vamos a ver con qué les sorprendemos.
1: Ya, vos.
0: Si te vas.
1: Chao, chao, Pepe. Chao. Pórtate bien.
0: Tú también. Ah, ¿cómo voy a portar bien si es viernes?
1: Yo me voy a contar a las 9.
0: No, yo no miento. Yo hoy día tengo una cena.
1: Mira.
0: De aniversario.
1: Mira.
0: De aniversario. Este es otra agrupación.
1: Entonces
0: otro
1: entonces,
0: conjunto.
1: Entonces el vino, el que le mantiene bien, pues.
0: El vino, vino.
1: ¿Eh?
0: Es que hay que tomar vinito, pero no exageradamente como usted, pues.
1: Pero mira, el doctor me dijo una copa.
0: Una copita, dos copitas.
1: Yo cumplo, el doctor me dijo una copa. Pero me compré una copa de un litro, más.
0: Ah, oiga. Está igual que cuando Carlos Solar me dijo, mira, si sigues llevando la vida,
1: yeah,
0: te doy 5 años.
1: Cardiólogo.
0: Entonces me dijo, claro.
1: Bueno, para la pelota, sí.
0: Primo de Raquel.
1: Ya. Yeah.
0: No puedes fumar nunca más en tu vida, no puedes disfrutar de los asaditos que lo he hecho por toda la semana y todo. Y varias cosas entre ellos, no tomar copete, trago corto, situación.
1: Sí, mejor pégate un balazo, entonces.
0: Tómate un vinito, pero ese vinito tiene que ser el vino de caja, me dijo. No compres vinos de calidad, de los buenos, porque te va a hacer mal.
1: Dice, tres tiritones se llama ese.
0: No importa, de caja. Bueno, ya. Ya. Así que te vas primero, me voy. Después, no se olvide, mañana, 13 horas, programa de salud, que va a estar pero interesante, ¿ya? Ok, chao.
1: Chao, que te vaya bien.
0: Chao.
1: Cuida.

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3: 11 de la mañana, 36 minutos.
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0: Y ya están faltando 19 minutos para que sean las 12 mediodía en nuestra ciudad. Oiga, estaba viendo, el sol está rico, el sol, por lo menos acá en el centro de la ciudad está, pero pegando, pero fuerte, fuerte, fuerte. Tengo una sola duda nomás al respecto. ¿Sabes cuál es? ¿Qué hago con la tremenda chaqueta que me vine en la mañana? ¿Dónde la puedo guardar? ¿Dónde la puedo meter? Oiga, a ver si alguien me da alguna pista, ¿dónde la puedo guardar? ¿Qué me voy a poner la chaqueta que venía con este tremendo sol que tenemos a esta hora en nuestra querida Perla del Norte? 20 grados, ¿ah? ¿Eh? Ya estamos en la temperatura máxima que vamos a registrar en el día de hoy y está soleado. Sí, completamente ya soleado nuestra ciudad. Y la humedad relativa del aire ya bajó 62%. El viento aumentó un poquito a 2 kilómetros a la hora. ¿Listo? Así que, ¿qué puedo hacer con la chaqueta? Es gruesa, es que español voy a poder. Como que le puse mucho color, parece, en la mañana, ¿no? Solo que si usted mira, está en el centro de la ciudad, por ejemplo, y mira hacia el sector norte de nuestra ciudad, se ve así como una neblina. Claro, lo que está pasando, la madre naturaleza, pues, las pozas de agua, claro, se están evaporizando, pues, con el sol, entonces se van arriba a las nubes. Ve que algo le pegó yo. Oiga, aquí Juan se me quedó pegado en el tintero, ¿ah? Juan me dice, buenos días, Davidito. Este no estaba esperando la lluvia, no le llegó nunca. ¿Dónde? ¿Qué lado viste tú, Juan, oye? Aquí todavía esperando donde la lluvia que jamás llegó. También me dice que todos los frescos que le dieron nylon, ahora que los devuelvan. Ah, seguramente en la población de él o en el sector de él sí le entregaron nylon y no pasó nada, po. Hoy también un comunicado de bomberos, recordemos que estaba suspendida la 132, donde había un número de WhatsApp que había que llamar por si había alguna emergencia. Ya está restituido, ya está normalizado el 132, que es el teléfono de emergencia del cuerpo de bomberos. ¿Será la que creo yo me va a retar? ¡Aló!
1: Buenos días.
0: Buenos días.
1: ¿Por qué no tengo por qué rezarlo?
0: ¿Cómo si
1: la hora? Si no es mi hijo.
0: ¿Cuántas veces marcaste?
1: Varias veces.
0: ¿Vino tu hijo?
1: No, usted no es mi hijo.
0: Ah, ya tu hijo los cascaba y firme, ¿ah?
1: Pero eso fue antes.
0: Ya.
1: Ahora. Puros cariños.
0: ¿No te queda otra?
1: Claro, no hay otra salida.
0: Oye, te he dicho mi general, te he dicho mi reina. Ayer te tuve que decir mi guagua, ¿hoy día qué soy?
1: Yo le dije que mujer es mi reina, como siempre.
0: Ah, ¿te gusta mi reina?
1: Como siempre.
0: Llamo mi reina.
1: Oiga.
0: Claro que la reina...
1: Les quiero pedir, por favor.
0: Oye, espérate, pero... La reina no hacía ni una cuestión por no lavar ni un calcetín, po.
1: Bueno, qué sé yo, sería floja. No lo sé.
0: ¿Eran flojas las reinas?
1: No lo sé.
0: Ya, bueno. ¿Qué canción querí?
1: Quiero Mocedades.
0: Mocedades, bonito, por los españoles.
1: Sí, son de tal corazón.
0: ¿No me la estáis tirando sueca?
1: No.
0: Ay, a ver, vamos a ver.
1: Pues mira, si la tengo anotada.
0: ¿Y cómo es la canción más o menos? A ver, cántamela un poquito, ¿eh?
1: No, piensa.
0: Que no cante.
1: Porque no soy cantante, tú sí, pero, sabes.
0: Pero
1: yo... Gracias, por puro lecearme.
0: ¿Y cómo tengo amigas que cantan como las tristes? Igual cantan, por...
1: No importa.
0: Ya, no te voy a pillar, pero te voy a pillar, ya.
1: ¿Alguna vez quité?
0: Sí, te voy a pillar.
1: Mira, gracias por buena voluntad.
0: Ya, mi reina, ahí está entonces tu canción.
1: Gracias.
0: Chao.

0: Y ya está faltando 6 minutos para que sean las 12:00 PM en nuestra ciudad de Antofagasta. A ver, lo último en cuanto a informaciones. A ver, echemos una miradita a nuestro ágil reportero. Esto viene de Ollagüe, ¿sí? Todo linda comuna. Fíjese que la aduana descubre $36,000. Mira, Mitch, ¿cómo podrían decir por ahí, ocultos en un bus que ingresaba por paso fronterizo Ollagüe? La información señala que un total de $36,300 en efectivo fueron incautados por Fiscalía por el Servicio Nacional de Aduanas durante la inspección en un bus de recorrido internacional que ingresaba a Chile por el paso fronterizo de Ollagüe, en nuestra región. El procedimiento permitió detectar una primera cantidad de dólares estadounidenses escondido bajo el asiento del conductor del vehículo, ¿no? Mira, quien corresponde a un ciudadano boliviano identificado con las iniciales RHC. En un comienzo, el chofer señaló que se trataba de una encomienda y aseguró desconocer su contenido. Mentiroso, de villano. Sin embargo, la revisión continuó y los funcionarios de la aduana regional de Antofagasta encontraron nuevos fajos de dinero ocultos en el bus, comprobando que el monto total ascendía a $36,300. ¿Qué le parece? Póngale 3 ceros más. 36 millones. 300 mil pesos traía el hombre. Que venía a comprarse un helado a la ciudad. El director regional de la aduana de Antofagasta, subrogante, como es Laureno Soto, destacó que este tipo de procedimiento resulta clave para combatir delitos vinculados al crimen organizado. El contrabando de dinero en efectivo es uno de los riesgos, mira, que tenemos en nuestras fronteras, y su detección es muy importante porque es parte del trabajo que se realiza para enfrentar el crimen organizado y el lavado de activos, señaló. Mira, claro, 36 millones 300 mil pesos. Fondeadita y los billetitos en diferente al lado. Yo pensé que se trataban de encontrar droga nomás, pero también encontraron un billetito que, insisto, que para mí que era más voy a comerse un helado, ¿no? ¿Quién sabe? Puede ser. Oiga, esta canción a mí me encanta, sí, me encanta. Me la pidió Nicole, pero le vamos a cambiar la letra. No le vamos a poner las 4 décadas, le vamos a poner las 6 décadas. ¿Ya? ¿Usted me ayuda a la casa? A lo mejor usted tiene 6 décadas o más de 6 décadas. Diga, cante la canción de Arjona, pero en vez de decir 4 décadas, póngale 6, porque hoy día las mujeres a los 60 años y más están estupendas, ¿cierto? Vamos con ello.
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2: 12 horas, 5 minutos.
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0: Ok, ok, ya. Ok. Gracias. Seguimos en el matinal, ya pasamos el mediodía acá en la radio de la familia, junto a ustedes en este día 31 de julio. A ver, actualicemos un poquito la información con cuanto se refiere a los daños que ha producido este frentito, podríamos decirle, de mal tiempo en nuestras regiones Taltales, Paposo, el que ha sufrido grandes consecuencias. Miro para afuera, me veo el sol, oiga, está rico el sol, 20 grados tenemos en este minuto, ¿ah? Me pregunta, ¿es que crees que hago con la chaqueta que me puse esta mañana? Como tonto andarlo trayendo ahí en el brazo. Oiga, ya lo vamos a ampliar. Fíjense que hay problemas en la bajada a Taltal. Usted se va para... yendo a Taltal, ¿cierto? Y baja por Paposo para hacerla más corta, está cortado, ¿ah? Así ya se lo voy a contar con más, como en detalle. Si va a Taltal, tiene que irse por el otro lado, por la entrada del lado sur de Taltal. ¿Aló?
1: ¿Aló? Hola, ¿cómo están?
0: Amelia, la mujer de los extremos.
1: ¿Cómo están?
0: Bien, pu.
1: Hoy sí, anoche, de verdad anoche llovizno para un lado, llovió para otro, ¿vale?
0: No, te digo, lo extremo porque se me llamaba a las 10.
1: Pues, no, ese día de la mañana no me salió para nada como yo la había pensado.
0: Oye, ¿cómo te
1: muchas
0: fue con
1: carreras,
0: la...?
1: Muchas carreras, no, acá, bueno, amaneció húmedo como normal en el patio, pero de ahí nada más.
0: ¿Pero sentiste la noche cuando caía?
1: Porque acá fue la... Mire, la verdad que como a la... yo cuando me fui a acostar no había nada. Y eran como cerca de la una, nada, ni siquiera hacía viento.
0: Fue como a las 4 de la mañana, oye.
1: Sí, yo creo que después de las 4 se puso de verdad. Pero en este momento tenemos sol enorme con un calor. Sí. Bueno, que normal, que después que pasen estas cosas sale el sol y todas las
0: claro,
1: cosas.
0: Claro, se despeja.
1: Por lo menos para acá, para el norte. Lamentablemente para el sur es cambiante.
0: Si viene otro frente de mal tiempo.
1: ¿Pero usted cree que va a volver a llovinar hoy día?
0: No, si era...
1: Ah, ya que bueno, porque vamos a tender ropa. Pero es que ya estaban, ya hacían como 2 días que venían anunciando que por la posibilidad de que había... Iba a llovinar, pero
0: sí,
1: dicen que para algunos lados
0: fue
1: muy fuerte,
0: ¿eh? Para el lado norte. A mí me despertó la lluvia, fíjate.
1: Sonaba fuerte entonces.
0: Sí, sonaba
1: fuerte. Y... No, si acá es así, pues se sabe que para sí. Pero si una vez yo estaba de mi hermana y allá sonaba y para acá apenas fue una cosita así. No, pero espero que sea eso nomás, porque acá no estaba lluvia, ¿dónde había? Aquí esta ciudad no estaba lluvia.
0: Sí, mira, estoy revisando acá. El
1: aquí
0: tiempo,
1: es terrible si pasara algo.
0: Estoy revisando acá los próximos
1: ojalá
0: días.
1: Ojalá haya puro viento nomás.
0: No, ni siquiera eso, ¿eh? Por ejemplo, hoy día va a estar despejado hasta las 6 de la tarde o 5 de la tarde.
1: Ya ahí ya se anula.
0: Va a tener un lindo sol y mañana vamos a tener una máxima de 20 grados. Lo mismo para el sábado 20 grados. El día domingo vamos a tener 19 grados la máxima, el lunes 21. Mira el martes, ¿ah? El martes vamos a tener 22 grados, una máxima. El miércoles 21 grados, el jueves 20. No, está. Va a ser calor, ¿eh? Va a ser mucho calor. ¿Eh?
1: Sí, para el tiempo es mucho. Pues.
0: Claro.
1: Fuera verano no, pero por el tiempo, claro que es mucho, 21, 22. Claro. Pero bueno, ya pues llamada para saludar a usted, a todo el grupo ahí, y en especial a la señora Guerguere, a la señora Alejandra. Mi cariñito grande para el niñito. Ayer llamé a Coquito y supe lo que tenía, así que, bueno, que todo salga bien, que se aliente pronto. Yo espero que cuando el niño se enferma, por todas las cosas, se descompagina todo, porque de verdad uno se preocupa, todo es diferente.
0: Sí, también, así también que, el Vicentino, mi compadre, lo estaban, está
1: sí,
0: medio.
1: Pues,
0: está medio
1: sí,
0: complicado, pues, mi compadre.
1: Yo llamé ayer al poquito y le pregunté al tío. Yo me enteré por mi madre, porque la verdad, cuando yo te dijo eso, yo en ese momento no estaba nada pasando. Mi madre dijo, hoy parece que se enfermó, dijo el nieto de la señora algo así, decía.
0: El nieto, claro.
1: El nieto. Yo le dije, y en la tarde llamamos y conversamos con Coquito y él me explicó lo que el niño tenía, así que harto cariñito para él, para ellos igual, y un saludo para todos los demás, igual que para el esposo de la señora
0: Gladys.
1: Gladys,
0: sí, también está, un
1: para él, para ella. Para
0: a las 7 de la mañana, pero fíjate que está en franca recuperación, ¿eh?
1: Ya, pues me hace cariño para él también, porque él tuvo mi enfermito un tiempo atrás.
0: El Vicente que nos tiene preocupados, compadrito. Sí,
1: pero, no, pero los niños a veces, los niños se recuperan pronto, los niños. Así que le deseo harto, harto cariño a todos. Ahí vamos a estar en los restos de nosotros también.
0: Para sin duda, que sin
1: se
0: duda.
1: Se recupere pronto el niño.
0: Como siempre, hablas tú y ya te llegan los saludos de inmediato. Mira, escucha.
2: Hasta mañana.
1: Como siempre. Ya. Ahí me toca.
0: A ver, espérate. ¿Me dais un segundito? Dame un segundo que. Ya. Me está llamando prensa. A ver qué pasa con estos muchachos.
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0: A esta hora salen 13 unidades de bomberos, la H6, B7 y Q2, hasta la intersección de Huamachuco y Los Robles. Huamachuco y Los Robles, sector norte de nuestra ciudad, por una fuga de gas licuado en un centro médico. Huamachuco con El Roble, esto es, me da la impresión que es el consultorio norte. Hay una fuga de gas licuado, van 3 unidades rumbo al lugar, se está produciendo la evacuación correspondiente, es la información del momento. Seguimos avanzando, a ver. Uy, ¿cómo caen los mensajes para ti? Mira, ¿serán buenos o serán malos, Amelia? ¿Amelia?
1: No tengo idea.
0: A ver, veamos, ¿no? ¿Querés salir de la copucha?
1: Ya.
0: Ya ves.
2: No, Huamachuco, El Roble, ahí vive el Luisito Ayala. Sí, está escapando acá el Luisito Ayala.
0: No, se está allá, Huamachuco. Yo sé que este es para ti y yo sé que haces con mucho cariño. Sí.
1: Ya.
0: Mira, escúchala, ¿eh?
4: Hola, buenos días, David. Esperando que estén todos bien. Estaba escuchando ahí el esposo de la señora Gladys, Vicentito, que se mejore bien. Y Amelita, ya voy a volver ya para defenderla porque la siguen atacando. Y ella es tan aceptada en sus comentarios que a veces se olvida de los nombres de los temas, pero igual, mucho saludo para ella y su madre. Saludos, David, que estén bien. Cuídense.
1: Ya, pues saludo para
0: escuchaste,
1: todos.
0: Escuchaste, ¿no? Sí. Escuchaste. Este uno
1: un
0: de los.
1: Saludo para,
0: oye,
1: un saludo para
0: Amelia,
1: caballero.
0: Amelia.
1: Un saludo también.
0: Amelia.
1: ¿Qué pasa?
0: ¿No está escuchando tu mamá, cierto?
1: No, dígame.
0: Este es uno de los candidatos que te tengo yo,
1: pues. Ya. Hoy un saludo grande para la señora Patricia de Baquedano. No sé cómo estará el clima allá, pues usted sabe cómo son los climas.
0: No, parece que no le entran bala el clima allá, ¿no? Le roban. No,
1: así que un saludo.
0: El único problema que
1: grande,
0: tiene.
1: Grande.
0: El único problema que tiene.
1: Es que le roban los cables.
0: Le roban los cables.
1: Ay, qué terrible. Ya, pues un saludo grande para allá.
0: Y en la música, oye.
1: Lindo, lindo fin de semana para todos, bonito. Y en la música me gustaría que me tocara algo de, no sé, podría ser algo de Salvador y Adamo, cualquier canción de Salvador y Adamo.
0: De Salvador y Adamo, chuta, un montón, pu.
1: Ay, pero cualquiera de ahí, pues.
0: A ver, como quiera. A ver, pero algo se te venga a la mente, al tiro así a.
1: Sí, podría ser Arrullo, algo de, algo así.
0: Pero Amelia, acuérdate de la. La Pati te gana, la Pati por lo menos lo anota, ¿eh?
1: Ah, mire.
0: Sí, eso podría ser todo, ¿no?
1: Sí, también debería serlo. No, sí. Podría ser eso, Arrullo de. Algo así
0: se llama la canción. ¿Y tú crees que yo soy?
1: Yo le iba a pedir. Ah, ¿sabes qué? ¿Eh? No sé si la tendrán, po.
0: ¿Cuál
1: de
0: es?
1: Mecano. No sé si usted tendrá de Mecano.
0: ¿Ya?
1: Esa
0: bueno,
1: es.
0: Bueno, ¿qué hago con Adamo? ¿Qué hago con Adamo? Lo
1: bueno,
0: tiro al.
1: Bueno, me hace un happy agua, pues si total es
0: cierto.
1: No, esa de Mecano.
0: ¿Ya?
1: Es de Hawái, Bombay. ¿Tiene Hawái, Bombay? Hawái, Bombay.
0: Pero ¿cómo se llama la canción?
1: Hawái Bombay, pues así se llama, Hawái Bombay. Se llama la canción de Mecano.
0: ¿Y en inglés o no?
1: No, castellano. Sí, Mecano, pues la niña sí, Mecano. No, pues yo canto en castellano, son españoles.
0: ¿Estás seguro que se llama así la canción,
1: sí,
0: no?
1: Sí, sí, sí. Si usted la pone ahí, va a salir al tiro. Hawái Bombay. Cualquiera que me esté escuchando sabe, pues. Es de los años 80, pero está casi entre 80 y 90, por ahí está.
0: No es Dalai Lama, ¿cierto?
1: ¿Ah?
0: No es, a ver, espérate, a ver.
1: Hawái Bombay.
0: Ah, mira aquí, Juan Castillo quiere que te diga una canción, ¿ah? ¿Eh? De Adamo, era una linda flor.
1: Qué bonito esas canciones. Ah, bueno, las de Adamo son todas lindas. Era una linda. Sí, muy bonito, de verdad. Muchas gracias a quien me la haya dedicado.
0: El Juan Castillo, uno de los candidatos que tengo.
1: Ah, ya. Pero usted me tiene varios candidatos.
0: Sí, claro. Y de los tres me puedo ganar un billete yo.
1: Saltó con esa de la plata.
0: Pues si todavía es plata,
2: pues. Oye, David, Hawái se escribe con J. Hawái, porque la encontré.
0: Pero no la tengo yo. Hawái se llama la.
1: Sí, Hawái Bombay.
0: Ah, bien.
1: Hawái.
0: Ah, bien. Y tú dijiste que es de Mecano.
1: Sí, de Mecano.
0: Ah, a ver. Y del año de la pena, sí,
1: pues. ¿Eh? Del año 80.
0: Hawái Bombay.
1: Ajá.
0: A ver. A ver, mujer. Aquí estamos. Tenéis razón, pues.
1: Sí, pues, Hawái Bombay del año 80, entre 80 y 90.
0: Ya. Por culpa de hacerme trabajar, ¿cómo tiene el ladito con el Juan Castillo ahí en la plaza, pues ya?
1: Qué ¿ya? terrible. ¿Ya?
0: Hoy sí, terrible. Una rayita en el agua, no va a comer.
1: No,
0: rayitas
1: en el agua. Qué terrible.
0: Ya, mujer, canta nomás.
1: Listo, ya. Será hasta el lunes, si Dios quiere, ojalá gane también.
0: Ya.
1: Chao.
0: Chao, chao.

0: ¿Y cómo se llamaba la canción? Hawái Bombay. ¿Y qué decía la letra? Hawái Bombay. Linda zona, Bombay, mucha artesanía ahí, ahí en Hawái, ¿cierto? Donde tenemos... Ya, nos ha empezado. ¡Aló!
1: Aló, David, buenas tardes.
0: Glaisita, ¿cómo te va? Cuéntanos de inmediato todo, ¿cómo está tu marido?
1: Mira, ahora, gracias a Dios, bien. Mira, recién tomando desayuno. Ayer estuvimos todo el día en el hospital.
0: Imagino.
1: A las 2 de la mañana lo atendieron, a las 6 lo soltaron. Y nos acostamos a dormir, si fue que el hospital todo el día ya uno... termina súper cansado, pero Dios, nada grave. Solamente que le pasa lo que le da siempre, celulitis en la pierna.
0: ¿Ya?
1: Y él tiene que correr al hospital, no puede ir a otro lado, al hospital, porque eso le puede provocar a veces una trombosis, algo más grave.
0: ¿Y qué síntomas tiene? ¿Qué síntomas ese, oye?
1: Es que él, mira, lo piensa que se empieza a sentir mal, que no se puede mover, que le duele esto, que le duele esto otro. ¿Ya? Y estaba de antes de ayer así, pues.
0: Ya.
1: Pero yo le revisé la pierna y la tenía bien. Pero ayer en la mañana, cuando se levantó y le miró la pierna, la tenía ya roja y se estaba inflamando.
0: Ah, ya.
1: Entonces ahí ya, para el hospital volando, antes de que ante un gallo, antes que se le haga más grave la situación.
0: Claro. Mira.
1: Así que, como el hospital, tú sabes que uno va para allá y tiene que tener paciencia, nomás no nos queda de otra.
0: Claro.
1: Porque el hospital abarca no solamente nuestra región, a toda la región de Antofagasta y del norte, aquí empiezan a llegar hartos graves, la ambulancia llegó mucha gente. Entonces nos tocó que nos atendieran a las 2 de la mañana.
0: Sí, una vez me acuerdo, bueno, mucho tiempo atrás, mi amiga ya falleció, y la enfermera cada rato me decía, al tiro se ocupa una camilla y al tiro atendemos a su mamá, al tiro.
1: Sí.
0: Y llegaban.
1: No llega nunca.
0: Y llegaban ambulancia con urgencia, pues, personas muriéndose. Chuta, qué terrible, decía yo, pero no sé, pinchen los neumáticos a la ambulancia, ¿cierto? Y no era una excusa, sino que yo veía cómo entraban a las personas con derrame de sangre, es decir, era cierto, pero era eso, ¿ah? A ver.
1: Mira, gracias a Dios. Como tú sabes que nosotros acá nos cuidamos.
0: Claro.
1: Tenía cuando la categorización tenía
0: qué,
1: hicieron los exámenes, la presión,
0: ya
1: tenía bien, el azúcar tenía, ya. todo bien, así que no había mayor gravedad, así que tuvimos que esperar nomás, mano de paciencia.
0: Claro. Ah, qué bueno, qué bueno. Bueno.
1: Pero no, ya todo bien, reposo relativo, con remedio, y aquí en la casa cuidándose.
0: Qué bueno, nos queda entonces una sola preocupación, mi compadre Vicente.
1: Sí, Vicente, sí escuché ayer, esperando en Dios que no sea nada grave también, sí, y que pueda salir de esto.
0: Sí, mi compadre. Pues.
1: Yo entiendo cómo está la Alejandrita, si la conozco.
0: Sí.
1: Ella se asume mucho y sé que le duele mucho lo que le pasa a Dios. Muchos cariños para ella, un saludo. Solamente decirle que tenga fe.
0: Yo creo que más le duele a uno que al hijo, que al niño, ¿eh?
1: Sí,
0: se sufre mucho.
1: Que más
0: cuando...
1: No, se sufre mucho. Sí. Y uno, lo único que sabe es, bueno, es lo que hago yo. Lo único que sé hacer es pedirle a mi Dios que no sea nada grave y que todo pase pronto.
0: A ver, ¿qué tenemos por acá para ti? A ver.
2: Oiga, tía Gladys, esa enfermedad tiene un nombre. Se llama sejuela. ¿Ya? Muchas gracias.
0: Sejuela. Se fue la juventud. Oiga, Gladys, me acordé. Me acordé y te lo recuerdo a ti. ¿Qué tal? ¿Qué tal?
1: ¿Qué quieres? ¿Qué estoy hablando,
3: dice? No, de lo mismo. Oye, David.
0: Ah.
3: Ahora, Toto, te quería hacer una pequeña aclaración.
0: A ver.
3: Cuando yo te pedí una canción.
0: ¿Ya?
3: Esa, el día no se mira.
0: ¿Eh?
3: Con los guaracheros del oriente y nos estaba molestando.
0: No, sí, pero. Bueno. Sí. Es que.
3: Esa es de Tierra y Cápalo. Esta fiesta no es para los feos.
0: Es que no me acuerdo, tengo cartado curado hoy. Oye, Gladys, a propósito,
1: mi hijo con su música.
0: Sí, pues, música rara, este. Oye, mira, a propósito, lo que estamos hablando, ¿cierto?, de tu marido, no se olviden que mañana, 1 de agosto, iba a ir de lunes a sábado un nuevo programa que va a las 13 horas pegadito a nuestro programa y tiene que ver con las enfermedades de los adultos y adultos mayores.
1: Ya lo habíamos escuchado en la radio, así que vamos a estar pendientes, es importante.
0: Por ejemplo, tengo entendido que mañana van a tardar la gota, ¿sí? ¿Escuché al pasar?
1: Ya.
0: Y un buen tema ese, ¿ah?
1: Sí, pues.
0: La gota.
1: Tengo amigos que tienen la gota.
0: Claro, los asaditos, así que lo recomendamos, va a ir de lunes a sábado ese programa.
1: Oye,
0: significa que
1: ¿querés que te diga muy buen programa?
0: ¿Ah?
1: Te digo, muy buen programa, porque
0: buscando para
1: te va a servir a la gente.
0: Claro.
1: Claro que sí,
0: claro.
1: Hay que ayudar a la gente a que se cuide.
0: Sí. Así que
1: lo también de cuidarte.
0: Sí. No, sí, claro.
1: Claro, él.
0: Oye, hoy día me va a costar sacar plata al bolsillo, pero como están ahí recién levantándose, voy a ir a almorzar al mercado, ¿ya?
1: Ya, bueno,
0: vamos
1: a almorzar al mercado, no hay,
0: comí cualquier
1: payasada.
0: Ya, pero no dejar entrar. Ya, no, yo lo hago para que tú no te preocupes por mi almuerzo. Pero no hay dejar de entrar al Yusen, ¿ah?
1: No, que el Yusen.
0: No.
1: Golpeó y no le abrió nadie,
0: eso,
1: que estábamos.
0: Está bien eso, está bien, ¿ya? Y a la música, oye.
1: Mira, José Feliciano, Top Cruces, ¿ya?
0: Están clavados.
1: Un saludo para todos, sí. Saludo para todos. Gracias por sus palabras a cada uno de los dispersos, a los auditores, a todos los que se han acordado de nosotros.
0: Eso.
1: Dios les bendiga por siempre.
0: Ya, Gladysita.
1: Ya, estamos. Chau.
0: Chau.

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0: En FM Centro tenemos una nueva hora.
3: 12 horas, 40 minutos.

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0: Hola, hola, David. Buenas tardes. Espero que tengas una excelente jornada, un buen fin de semana.
1: Igualmente, Yusel.
0: Saludo a todos los dispersos y dispersas del grupo, igual que estén bien, que se cuiden y tengan un excelente fin de semana, igual en especial que se recupere toda la vibra buena, buenas vibras para Vicente,
1: mi compadre.
0: Estamos pidiendo para que así sea. Igual buenas vibras también para el marido de la señora Gladys, que le pegó un plantón en el hospital, así que ahora a recuperarse, no en la casa, se va, que no fue nada grave.
1: Eso,
0: así que
1: eso.
0: Igual para el capitán de la Pepita, igual que
1: se recupere. Perrito.
0: Ya, pero como dije, en especial todo bien, que le salga todo bien y que se recupere pronto Vicente.
1: Oye, me acordé, ayer estaba viendo el partido Higgins con Boca Juniors. Lamentablemente ganó Higgins, pero lo perdió en penales, pues así quedó eliminado. Higgins, me acordé de tía, pero me dio pena, porque Colo Colo no está ni en la cómica en la Copa Libertadores.
0: Que tire para arriba. Vamos, Vicente, para arriba, Vicente. Ya, David, oye, yo aquí reportando sintonía, como todos los días. Aquí en el paradero esperando pasajeros. Tócame un temita, por favor, si es que se puede, si es que alcanzas. Quiero ese mix de los Ramblers, porfa, si es que se puede. Así que nada, recorriendo la ciudad como todos los días. Hay un sol de verano, estoy que me pongo short. Así que ya, a todos un excelente fin de semana. Estamos en contacto. Chau, chau.

0: Uy, ya faltan 6 minutos para qué, para que sean las 13:01 p.m. Hay que empezar a acostumbrarse. Porque desde el lunes, claro, antes 5:00 p.m. vamos a terminar durante todo el mes de agosto, insistiendo que tenemos nuevo programa que comienza mañana, 1 de agosto, donde está dedicado especialmente para el adulto y el adulto mayor y las diferentes enfermedades que empezamos a sufrir con los achaques, pues. La pregunta después de lo que uno cumple 60, oye, ¿cuántas pastillas diarias te estáis tomando? 4, la meformina, la losartán y no sé con... Y tú, no, 10. No, yo 8. Este cole pescado, ¿cuántas pastillas tomará?
1: Oye, ¿y ese programa es en directo o está grabado, amigo?
0: Viene de la capital, viene en directo, pero viene de la capital. Ya, viene de Santiago, van a hacer cadena con nuestra emisora, así que son otros teléfonos que durante la semana lo vamos a estar dando para que usted pueda hacer la consulta a los especialistas que van a estar invitados todos los días. Ah, así es que es gratis la cuestión, ni siquiera es por Fonasa. Así que, don, mira quién está acá, Conejito Pérez. Eduardo Pérez, cuéntanos cómo te va, tanto tiempo sin saber de ti, Conejo.
2: Hola, David.
0: Hola. Bueno,
2: te contaré que el día de ayer me mandaron el correo.
0: ¿Ya?
2: En cual después de 40 y tantos años, al fin voy a ser feliz y voy a ser periodista deportivo.
0: Ah, yo pensé que iba a ser mamado.
2: ¿Ya? Ayer ya deposité el valor de la credencial, así que estoy a la espera que me llegue nomás el correo con el mono y tener ya mi credencial del Círculo de Periodistas Deportivos de Chile. Gracias a ti, gracias a Cristian Puebla por ser mi avales. Bueno, a ti por lo menos, que empezamos. Que empecé en la Radio Nacional de hace cuántos años. Un abrazo, amigazo. Gracias por todo.
0: Felicitaciones por Conejo, entonces ya eres parte de nuestro grupo de Círculo de Periodistas Deportivos. Qué bien, ¿eh? Te felicito, Conejito. Ay, ¿por qué te reís? Un aplauso. José de Alesea, ¿qué inquietud tienes, viejo? Retamboreado.
1: ¿Viene un especialista para la secuela también?
0: Claro, son todos especialistas para la secuela. Lo que sí, no sé si habrá para alguien que mejore el canto, ¿ah? Claro. Oiga, le tenía pendiente, sí, la información, por si usted va a saltar, insisto, y siempre se va por la quebrada de Paposo ahí, a cortar el recorrido, tenga mucho cuidado porque por activación de las quebradas, fíjese, siguen los cortes, digo, la ruta B710 entre Antofagasta y Paposo. Ya, cuando usted va de acá para allá, hay un desvío y uno se mete por Paposo, que más cerca, ¿cierto? Tal está con muchos problemas. De todas maneras, Carabinero nos informa de que se mantienen los cortes de tránsito en la ruta B710, en el tramo que conecta Antofagasta con Paposo, debido a las condiciones que presenta la ruta tras el sistema frontal que afectó a la región en la noche. Desde la institución señalaron que personal de Carabineros de Taltal permanecerá realizando monitoreos en el sector para verificar, posibles desplazamientos de material u otras situaciones que puedan comprometer la seguridad de quienes transitan por la vía. Mientras se mantenga la restricción, las autoridades indicaron que el tránsito hacia el sur debe realizarse por la ruta 5 Norte, ya que continúa habilitado como alternativa. Carabineros reiteró el llamado a los conductores a respetar la señalización y mantener informado a través de los canales oficiales sobre cualquier actualización respecto al estado de la ruta de nuestra región. Ya, así que ponga precaución. Lindo sería un fin de semana en Taltal. Sí, sería bonito Taltal, sí, esa plaza que a mí me encanta, esa plaza Esa plaza que tiene el altar donde recuerda la bonanza del salitre en el cantón de aquellos tiempos. Oiga, son las 13 horas, es decir, quedan 11 minutos, ¿ah? Sí, 11 minutos para que se vaya Julio, ¿ah? ¿Por qué no te va Julio al tiro, no hay? Vuelve el próximo año, si es que voy a volver de salud, anda y más o menos nomás, ¿eh?

0: 14 horas con 3 minutos, ya comenzamos, familia, a despedir nuestro programa en el día de hoy. La invitación cordial para volvernos a juntar el día lunes, ¿sí? A partir de las 10 de la mañana. No se olviden, también estamos el fin de semana junto a ustedes a las 20 horas. A las 20 horas nos encontramos los peloteros en el deporte. Mañana a las 3 de la tarde juega Antofagasta. También nos encontramos en el Calvo y Bascuñán. En la mañana estamos, por cierto, con Juntos. Y también Cristian Rodríguez con Clásico de Colección. Ya, y después ahí nos vamos al fútbol. Y el domingo, los duros de olvidar, pues, a las 9 de la mañana y también a las 19 horas. Y Cristian también está a las 10 de la mañana. Así que, sí, siempre estamos juntos, familia, ¿sí? Somos una familia diversa, dispersa, como usted lo quiera llamar. Uno de los viejos más dispersos, este que tiene el bigote cole ratón, por ejemplo.
1: ¿Tú sabes si el Yusen ya me desocupó la oficina? Porque vengo llegando. Y me estoy teniendo atado con este señor.
0: Ya.
1: Así que si puede averiguarme si ya...
0: Se llenó.
1: Gracias.
2: Ya te irás acostumbrando.
0: ¿Ve? Los nuevos auditores ya se irán acostumbrando. Que como que somos todos medio rayados, ¿eh? Dispersos somos, ¿po, no?
2: La comida.
0: Lo que sé, hay un montón de hambriento, ¿eh? Uy, qué manera de hambriento.

Mira qué bonito, Ana Alejandra, aquí me manda una fotito de mi compadre. Sí, Vicente, dice, camino al doctor, que vaya muy bien, ¿eh? Mejor ánimo, gracias a todos por sus palabras. Así que Vicentito, tira barriga, viejo, tira barriga.

0: ánimo.
1: Se quería hablar de hambriento, habla por ti nomás. Porque la tía Gladys te tiene cortado.
2: Cortito.
1: Tomás relleno más tarde. Para no tener que alimentarte. Ajú. Chao, Davidito.
2: Chao, viejo sapo.
1: Fin de semana. Y ojalá que guarden el CDA mañana. Ahí vamos a estar apoyando. Chao, amigo.
2: Puta, ojalá que el diablo salga el sordo.

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3: En FM Centro tenemos una nueva hora.
4: 13 horas, 11 minutos.
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2: En FM Centro tenemos una nueva hora.
3: 13 horas, 26 minutos. 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
1: En FM Centro tenemos una nueva hora.
2: 13 horas, 56 minutos.
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2: En FM Centro tenemos una nueva hora.
3: 14 horas, 26 minutos.
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1: En FM Centro tenemos una nueva hora.
2: 14 horas, 58 minutos.
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2: En FM Centro tenemos una nueva hora.
3: 15 horas, 25 minutos.
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1: En FM Centro tenemos una nueva hora.
2: 15 horas, 57 minutos.
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2: En FM Centro tenemos una nueva hora.
3: 16 horas, 27 minutos.

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1: En FM Centro tenemos una nueva hora.
2: 16 horas, 58 minutos.
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1: En FM Centro tenemos una nueva hora.
2: 17 horas, 57 minutos.
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2: En FM Centro tenemos una nueva hora.
3: 18 horas, 30 minutos.

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1: Buenas tardes, ¿cómo están? Gustazo de saludarles en este viernes 31, último día, nadie se enoja. ¿Cómo les va? Se va julio, pero adivinen quién viene en el horizonte, cabro. ¡Agosto! Comenzamos esta tarde pachanguera de viernes. Bueno, por lo visto no fue tan malita el agua, por lo menos en el sector norte no se nos mojó ni la ropa. Les digo al tiro, ¿ah? ¿Eh?

0: de Bolitex. Un abrazo a los dispersos, dispersas del grupo. ¿Qué le parece si me programa el temita de Sexual Democracia con el Luis Islandae?
1: Ya.
0: Macondo.
1: Ya.
0: Un abrazo a mi jefe y nada más, pues, eso. Un abrazo a usted, que tenga excelente programa, tío Coco. Oiga, tío Coco, ¿usted sabe cómo sube un brasileño al Everest?
1: ¿Cómo?
0: ¡Abricato!
1: Está bueno. Buenas tardes.
2: Buenas tardes, Mauricio, por aquí.
1: ¿Cómo estás, Mauricio? Gusto de saludarte.
2: Bien, aquí estamos. Oye, también pensé que usted andando en bote con la lluvia.
3: ¿Anda a costarte, vos?
1: Menos mal que no pasó nada, compadre, todo bien, bacán.
2: Pero, bueno, no, que mi sector cayó bastante.
1: ¿Y tú vives en qué sector, en La Bonilla?
2: Sí, pues sector Plaza del Centenario.
1: Ah, mira.
2: Sí, a las 6:30 de la mañana más o menos cayó agüita.
1: Ya, porque en mi barrio, en mi choza, no... Ni el auto
2: no,
1: se
2: no
1: la...
2: Llega, muy lejos, no llega...
1: No llega el agua para allá, veo.
2: No, llega las nubes para allá.
1: Tienes razón. Oye, pero por lo menos no fue como se esperaba, qué bueno. Me refiero,
2: sí,
1: a que no fue tan dramático.
2: Por el lado sur, me imagino yo que tiene que caer agüita, yo creo que en la noche temprano, porque en la mañana estaba prácticamente todo seco.
1: ¿Ya?
2: Cuando yo llegué por ahí para el lado sur, así que parece que fue por sector que cayó un poco. Y aquí para el lado norte, como te digo, en mi sector, yo sentí como a las 5, creo que cae, digamos, lluvia, estaba fuerte. Y como a las 6:30, pasadito, ahí paró.
1: Ah, qué bueno.
2: Sí.
1: Ya, no fue tanta la mojación que hubo entonces.
2: No.
1: Ya, eso es bueno. Sí, eso es buenísimo. ¿Algo que me vaya a programar para esta tarde, mi querido Mauri?
2: A ver, ¿qué es algo pachanguero? ¿Algo del símbolo?
1: ¿El símbolo?
2: Sí.
1: Buenaza. ¿Le programo el símbolo entonces?
2: El símbolo.
1: Un abrazo, Mauri. Buen fin de semana.
2: Sí. Igual usted, puede que tenga un gran fin de semana y cuídese.
1: Vale.
2: Y
1: no.

0: 5:30 de la tarde, saqué mi velero y empecé a dar vuelta por ahí, por el sector, para ver cómo estaba el tipo de lluvia y lo que empecé de darle un poco de trajín al velero, ¿eh? Así que, pero cayó harta agüita para poder acabar este lado.
1: Velero.
2: Así nomás, pues.
3: Buenas tardes, poquito, buenas tardes. Como siempre, tú puntual. Saludos a todos los dispersos, a todos los editores de Radio Centro, la radio de la familia. Que tengan todos un gran fin de semana.
1: Como siempre, preciso tu Marco Antonio.
4: Hola, ¿está bien?
1: Esta hermosa canción que voy a dedicar, me la pidió Alejandra para su nieto, para nuestro nieto Vicente, que está ahí dando la pelea con su tema de la operación de adenoide, muy chiquitito él, el Vicente, un guerrero, echándole para adelante. Quiero aprovechar de agradecerle a todas las personas que han llamado, que le han saludado, que han tenido el gusto de conocerlo. Son varios, los dispersos al menos lo conocen al Vicente. Y es un niño hermoso, un ser espectacular, el Vicente. Desde acá le mando un abrazo grande. Está ya en proceso de recuperación. Van a tener que continuar con algunos exámenes más, pero ya recuperándose de su operación. Esto es para ti, Vicente, de parte de tu abueli, Alejandra.

Hola, hola chiquillos, ¿cómo están todos? Quiero dar las gracias a todos los auditores, al grupo Lo Disperso, por esas lindas palabras que le entregaron ayer a mi Vicente. Hoy fue al doctor, su cicatrización en la garganta va todo bien. Hoy día amaneció con mejor ánimo, y eso me tiene muy feliz. Y si ahora lloro es de alegría de ver esa esencia, al menos los que conocen a Vicente, y eso me alegra el alma. Muchas gracias, chiquillos, por sus palabras, por sus oraciones. Le mando un fuerte abrazo a cada uno de ustedes y sobre todo a mi amorcito, que me da la fuerza, me entiende, me escucha, me da consejos. Gracias, muchas gracias, mi amor. Y ese tema es de mi Vicente, porque ahí voy a estar siempre yo, porque Vicente es mi vida. Besitos, besitos, besitos a todos.

0: Oye, JP, que estoy comiendo choclo.
1: Hija de mi amor.
2: Hola, Coquito, ¿cómo estás? Muy buenas tardes. Oh, me alegro mucho que su nieto se esté recuperando, pues, amigo mío. Que Dios lo siga acompañando en su recuperación. Esta mañana, en la tarde de ahí, estaba ahí, justo en Rendi, ahí. No le alcancé a saludar, pasé así como soplado. Ya, Coquito, mucho cariño
3: gracias.
2: A su señora y a su nieto.
3: Muchas
2: que
3: gracias,
2: lo siga recuperando nomás.
3: Muchas gracias.
2: Que el Señor lo siga acompañando.
3: Muchas gracias. Muchas gracias.
2: Ya, compadre.
3: Chao, Coquito. Chao, mi amor. Mi gente linda, mi gente linda.

el símbolo. Oye, les quería compartir algo. No sé si lo que voy a decir está es de loco, pero sí, lo voy a decir nomás. Es que nadie dice esto en la radio y yo creo que... Pues yo creo que debo estar pelando el cable. Les comento. ¿Ustedes recuerdan o tienen en su memoria a un cantante que estuvo en Chile, que fue muy famoso, o es famoso, y que fue entrevistado por un cantante que en ese tiempo era animador, de nombre Lucho Jara? ¿Ya les suena? Y que hubo una polémica por el tema del idioma. ¿Se acuerdan de qué cantante estoy hablando? Si alguien lo recuerda, escríbamelo aquí en el WhatsApp de los que están escuchando la radio. Que me lo escriban nomás. El nombre. Lo que pasa es que me acaban de comunicar, un amigo me llamó, me dijo, oye Coco, me dijo, a ti que te gustan las cosas raras y todo el tema. Me dijo eso, ¿tú has visto esto? Y me comenta. Y resulta, ya, muy bien, el Juan me pasó el nombre. Yo quiero, por eso quiero hacerlo así sin avisarle. Escuchen, acabo de revisar el mismo video, que tiene no sé cuántos años ya, cuyo tema es Rock DJ. Y mi amigo me dice, la Julia, ¿cuál dice Robbie? Muy bien, la Julia, bien, JJ. Escuchen, ese video, por eso quiero saber si soy yo nomás el que está pelando el cable o somos varios. O mi amigo y yo nomás. Yo recuerdo algo que lo tengo aquí bien en mi memoria, puede que me falle, no sé. Yo no sé si ustedes han escuchado hablar de los saltos cuánticos. Yo sé que estoy pelando el cable, ok. Pero escuchen esto. Vayan los que puedan ahora en este minuto a buscar el video y coloquen Robbie Williams Rock DJ y vean el video. Y les voy a decir algo, se los voy a decir ahora. Yo no recuerdo, no tenemos el tema de, en, digamos, en la ve si está con neta ahí en, yo lo voy a buscar. Rock DJ creo que se llama, pero no creo que esté ya, pero bueno. A ver, déjeme ver si lo voy a programar para que se ubique, los que no saben, entonces, a ver. Ya, este es el tema. El video de esta canción de Robbie Williams, que tiene, imagínense, 15 años. Yo jamás, y estoy hablando muy en serio, jamás recuerdo haber visto un número en la polera, la playera o camiseta que era de color blanco, cuando él sale como de abajo de un... sale saludando y mostrando la axila, todo. En una parte él se gira y ahora resulta que la playera tiene un número. Y de verdad que estoy pelando el cable. Yo me recuerdo cuando se empieza a sacar la piel, todo. ¿Se acuerdan? Ya. Y ahora y mi amigo me dice, Coco, revisa el video. Yo le digo, pero si esto... Y ahora tiene un 11. ¿En serio? Por eso les pregunto, yo sé, insisto y lo repito, soy majadero. Puede que yo esté pelando el cable, puede que sí. Pero yo no recuerdo esa playera, esa polera o camiseta con el número 11 en la espalda. Y es un 11 rojo, que el rojo es uno de los colores que más se nos queda en la memoria. Y resulta que tiene un 11. Ahora, tú abres el video y te vas a encontrar con que tiene un 11. Por favor, sálvenme quien pueda, porque...

0: a todas las Lulú y las Toys. Y bueno, qué bueno, qué bueno que Vicentito siga ahí con su salud, recuperándose. Es bonito escuchar a Alejandra con esa emoción. Imagínate si ella es la abuelita.
1: Sí, claro.
0: Imagínate cuando es uno padre, que se le enferma un hijo, sea lo que sea, siempre desea que sea mejor. Bueno, sin nada más que decir, poquito. Qué emoción.
1: Bacán. Un abrazo, gracias. No, es que de verdad estoy pelando el cable con este. Es una tontera para mucha gente, ¿ah? ¿Eh? Yo sé que sí. Pero no debería aparecer. No recuerdo, o sea, de verdad me falló la memoria, me corrieron el plato, me cambiaron la realidad, no tengo idea, pero el 11, yo no lo recuerdo en ese video, en la espalda de Robbie Williams, y ahora aparece.
2: Hola, hola, Coquito, buenas tardes, espero que tengas un buen turno, un buen fin de semana.
1: Muchas gracias.
2: A todos los dispersos y dispersas del grupo, que se encuentren bien, igual que tengan un buen fin de semana en todo. Me alegro mucho que Vicente esté tirando para arriba, que esté mejor. Bonitas las palabras de Alejandra, antes muy emocionada, pero qué bueno que esté tirando para arriba. Igual el marido de la Gladysita, que igual se recupere, que tire para arriba. El capitán de la Pepita, igual que también le salgan bien sus exámenes, según lo habrán salido, pero igual para arriba, todos tirando para arriba. En especial Vicente, que esté mejor y siga tirando hacia arriba. Ya, Coquito, yo aquí en la casa ya, porque me vine. Empezó la tirana chica hoy, así que cerraron las calles, así que te encargo el taco que hay, así que mejor para la casa, evitar todo tipo de problemas. Hay los medios taquitos ahí en Colombia con Sarmiento. Cerraron la calle. Así que nada. Oye, Coquito, ¿me puedes tocar un tema, por favor? El Gran Varón, el original, no sé quién lo canta, pero por favor, el Gran Varón, ya, así como dije aquí en la casita, reportando sintonía, que estén bien, que tengan todo un excelente fin de semana, los estamos escuchando. Chau, chau.
1: Ok, saludos para ti, Yusen. No sé. No, aquí yo estoy, de verdad que quedé pelando el cable así, pero bueno, con este video, en serio. Y mi amigo me avisó, me advirtió, ¿ah? Me dijo, ojo ahí, Coco.
3: Coquito, yo tampoco recuerdo el 11, entonces, ¡ahú!
1: Ya, pesado. No sé qué onda. Qué raro esto. Igual que, o sea, yo vi varios videos de cosas raras, así como si Pikachu tenía la cola de un color o tenía una raya negra. Yo me acuerdo de esos videos que le llaman el efecto Mandela. Pero este video específicamente, este, a mí me deja crazy. Porque de verdad yo no puedo estar tan fallo. El mate, mi compadre tampoco. No lo recuerdo así. De verdad que no. No, con neta. En serio. Ya. Vamos aquí a la pausa. Ya, a la pausa.

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1: En FM Centro tenemos una nueva hora.
2: 19 horas, un minuto.
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0: En FM Centro tenemos una nueva hora.
3: 19 horas, 29 minutos.

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0: Salsa con coco, salsa con coco. Me imagino que esa es la versión de el que era más conocido como el chocolate, que era el papá de este chico Rodríguez, digo, que participó en Rojo en Fama contra Fama. Salsa con coco.
1: No, no es. Te lo digo. Te lo digo. Vamos con destacados.

Perdimos al corona, les digo al tiro. ¡Ja! 19:42, haciendo buena música aquí en la Centro. El señor Miguel Mateos.

0: Desde Brasil os Paralá mandou sucesso da versão. Falta 9 minutos para que sean las 8 de la night. Último día de julio. Adivinen quién viene. Agosto. Aquí varios andan preocupados, hay que decirlo.
1: ¿Y vos?
0: Siempre positivo, corneta. Ya se vienen los chicos de ATT.

0: amigos. De todo un coco. En FM Centro tenemos una nueva hora.
1: 20 horas.
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0: 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Sean todos y todas bienvenidos. Son los titulares de A Todo Deportes, edición de día viernes. Día viernes.
1: ¿Qué tal? Buenas noches. Tenemos invitado especial, Francisco de Noticias de UniUni. Nos contará cómo llega Unión San Felipe y los preparativos para el duelo ante Deportes Antofagasta. 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Se acabó el sueño, O'Higgins de Rancagua cayó en la tarde y en la tanda de penales frente a Boca Juniors. 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